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1: Sí. 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
3: No hables. Ya no somos amigos. Y no digas nada, no me expliques. Porque duele más. Esta es la historia real de dos mejores amigos que se empezaron a enamorar y probaron. Y después de 7 años él le dijo basta con la dolorosa frase: soy yo, no sos vos. Pero podemos seguir siendo amigos. Ella sintió que perdía todo. El amor de su vida y su mejor amigo, todo al mismo tiempo, y llorando se metió en el garage de su casa con su hermano que tocaba el piano y sacó todo su dolor cantando. Esta es la canción de ruptura más real y más pura, porque la que llora es la que canta Gwen Stefani. El que la dejó es el bajista, está a su lado Tony Canal. Juntos, No Doubt, Don't Speak, 1995. No hables, no expliques,

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2: Back in Black es un himno a un amigo. Sí. Aunque no lo creas, es una canción de despedida, de luto, sin pañuelos, sin lágrimas y a puro rock. Te cuento, escucha la historia. Una noche de 1980, después de una fiesta, Bon Scott, el cantante de AC/DC, apareció sin vida en su auto, en la puerta de su casa. 6 semanas después, sus amigos, en vez de llorar, le hicieron un disco negro para homenajearlo. No queríamos ser cursis ni tristes, pero teníamos que despedir a nuestro gran amigo con un rock lento, pesado. Y apareció un mecánico de 32 años, con boina y una letra fuera de serie. Regresé de negro, volví de la oscuridad, estoy de vuelta. Olvídate.

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1: En el aire esta noche de Phil Collins. Es un hombre que ama fuerte y que ve cómo se eleva su amor en los brazos de otro hombre. Es para él. Escúchalo.
2: Hola, ¿qué tal? ¿Se encuentra aquí Mercedes Catalina?
3: No, ¿quién habla?
2: Habla Sol y me estoy comunicando del banco. ¿Usted es familiar?
3: No, yo era familiar. Ella se fue con otro hombre, ¿viste? Y bueno, si te comunicas con ella, decirle que yo la extraño.
2: Muy bien, hasta luego, gracias.
3: Hasta luego.

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1: Es una canción que sirve para todos. Para un hijo, para un amigo, para un casamiento, para amantes, para un striptease y también para un funeral. Por momentos es muy rocker y por momentos dice:
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2: Una dulzura.
1: Es una canción increíble que escribió Michael Hutchence, la voz de INXS, para hablar de esa conexión inexplicable que a veces tenemos con otras personas. No se sabe si fue para Kylie, para Paula o para Elena, que fueron sus tres amores, pero sí todos sabemos que este himno sirve para besar, para amar, para calentarte y también para llorar mucho, como todos lloramos a Michael cuando se fue. Un día nos encontramos, yo acá, vos ahí, nuestros mundos chocaron y ahora que nunca nos separen. 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

buscando a alguien para bailar. Salís, te movés, lo buscás, lo intentás, te pones linda, sexy, te pones coqueto, pero no aparece. Esta canción de Whitney Houston habla de eso. La escribieron ellos dos, Shannon y Jorge George. Fue una noche, salíamos con amigos y a eso de las 5 de la mañana, cuando la fiesta se apagaba, se repetía siempre la misma pregunta. ¿Otra noche sola? ¿Y ahora qué hacemos? Y llegamos a casa y se le escribimos a nuestros amigos, que en un momento de la vida cambian cualquier fiesta por poder bailar con alguien que los ame. Era lenta, rockera, country, hasta que un día le llegó a Whitney Houston y todo cambió. Este año, Calum Scott se animó a volver en el tiempo y hacer este dueto romántico con Whitney. No es con cualquiera. Quiero bailar la vida con alguien que me ame.

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1: Muchos creen que fue escrita para una novia, pero en realidad es un amor infinito por una mamá que ya no está. ¿Y si nadie realmente se va? ¿Y si está acá, pero diferente? Eso pensó Pat Monahan, el cantante de Train, que perdió a su mamá en el 98, y un año después, no pudiendo escribirle nada, se fue a dormir a su casa de niño y, tal como lo esperaba, soñó con Patricia y la letra vino sola. Contame más.

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2: ¿Sabías que si mezclas PPPPP más Rolling Stones sale el mejor tema del 78?
3: ¿Qué?
2: Te voy a contar la historia. Este rockero de pelos locos quería hacer música disco. Y un día dijo: ¿y si mezclo mi canción favorita, Miss You de los Stones? Y le pongo el PPPPP de George y Ben George que me traje cuando fui a Brasil. Para, y si arriba le canto esa frase hot que armé para una balada que decía:
4: si deseas mi cuerpo y crees que soy sexy, vamos dulzura, ven, dímelo.
2: Y salió esto. En su autobiografía, Rodrigo David Stewart, Rod, contó la historia de su mega hit del 78 y asumió que copió melodías de las canciones que se trajo de Brasil y la mezcló con los Stones. El Sinatra del rock, el eterno Rod Stewart. 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
1: Un rockero jamás te va a decir que vos sos muy hermosa, muy bella para estar con él.

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2: Con el saludo grande y especial le damos la más cordial de las bienvenidas a todos ustedes, damas y caballeros. Muchas gracias por acompañarnos en este proyecto de comunicación conocido como Te Veo en Radio a través de la frecuencia 99.3 en el dial. Presentes en las diferentes provincias, dígase Pichincha, Manabí, Los Ríos, Guayas, Esmeraldas, Cotopaxi, Santo Domingo de los Áchilas. Perfecto, ahí ya tengo sonido en mis audífonos. No me escuchaba y me asusté. En serio que me asusté. Bueno, les decía que estábamos en Santo Domingo y La Concordia en la provincia Sáchila. Todos ustedes, gracias. En el mundo, Real Audio tres veces www.la99radio.com. 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A todos ustedes, buenos días, buenas tardes o buenas noches en cualquier lugar del planeta. Estamos viernes y el cuerpo lo sabe. Acabo de recibir el link de transmisión de nuestra plataforma principal Facebook. Muy bien, ¿quiénes son los invitados de la jornada de hoy? Estaremos hablando de la agenda que tiene la institución Japón. El Universitario Japón está por cumplir un año más de vida en el Ecuador, 26 años. Y su presencia acá en Santo Domingo es importante. Estarán con nosotros Susana Coveña y Heide Vázquez. Ellas vienen en su representación para hablar acerca de esta importante agenda programado a las 8:35. Me manifiesta que están en camino la ingeniera Silvana Bravo, está por aterrizar, la estamos esperando, ya es 8:07 para hablar acerca de su perfil, de sus propuestas y por supuesto de su candidatura. Hablar de la ideología, hablar acerca de la trayectoria política que tiene esta joven figura de Santo Domingo, cuáles son las aspiraciones y qué es lo que nos trae. Muy bien, son los invitados, son las invitadas. Vamos con los principales titulares de la jornada de hoy, en este viernes 11 de septiembre, fecha conmemorativa en el mundo de análisis de recordación de una etapa muy trascendente, el antes y el después del 11 de septiembre. ¿Qué nos dicen las principales noticias de la localidad en Diario La Hora, lo que necesitas saber en este viernes 11 de septiembre 2026? Página principal, número 3. Las playas entre aguas estancadas y el temor a nuevas lluvias. Las playas se refiere a un sector muy popular de acá de Santo Domingo. En la cooperativa Las Playas, varias familias aún enfrentan las consecuencias de las inundaciones del mes de junio. Los moradores denuncian demoras en los trabajos para solucionar el taponamiento de una de las principales alcantarillas del sector. La instalación de dos ductos tipo hormigón busca mejorar el desfogue de agua y evitar nuevos desbordamientos. Página número 2, Consejo Nacional Electoral acelera revisión de candidaturas para elecciones del mes de noviembre. En ciudad, página número 5, lluvias amenazan cultivos y ganado en Santo Domingo. Revista Judicial, página número 6, uso de la fuerza y la extralimitación. ¿Qué nos dicen en información nacional? Por primera vez en más de 45 años de vida política, Abdalá Bucarán, si ¿sí se acuerdan, no? De Abdalá Bucarán, la fuerza de los pobres, lista 10, esta lista cuestionada desde sus inicios. Abdalá Bucarán es un personaje oscuro en nuestro país, polarizado. Muchos lo recuerdan, otros no lo recordarán, pero nosotros sí. Su primer caso de corrupción fue en la misma alcaldía de Guayaquil con un contrato que se llamó en aquel entonces el cascajo. Sí, compró varias volquetadas de cascajo y triplicó su precio y fue y dejó esas volquetadas en uno de los barrios y simplemente ahí se terminó la obra. Allí empezó su primer juicio en el cual fue sobreseído en aquel entonces. Y así ha sido esquivo con la justicia ecuatoriana, la figura de la familia Bucarán en nuestro país, de la lista 10, la lista de los pobres, ¿se acuerdan, no? Como aquí inclusive en Santo Domingo colocaron alcalde y colocaron varios concejales con ese cliché, la fuerza de los pobres. Bueno, al político le interesa mucho que se multipliquen los pobres porque ellos continuarán en el gobierno. ¿Qué nos dicen? El tribunal declaró culpable al expresidente Abdalá Bucarán Ortiz y a su hijo Jacobo Bucarán Puley, imponiéndoles una pena de 9 años y 4 meses de prisión como colaboradores del delito de delincuencia organizada dentro del denominado caso Pruebas COVID. Horas antes de la diligencia, Bucarán informó a través de su cuenta de ex que había solicitado el alta médica pese a asegurar que atravesaba por una delicada condición cardíaca. ¿No? Si escuchaba el dictamen, podía tener una muerte súbita. Cuando semanas anteriores estuvo en un certamen de belleza muy afamado en nuestro país, en primera fila, gritando y celebrando. Y la típica frase, ¿no? ¿Y ahora? ¿No? Ahí no le causó ningún sobre problema con su corazoncito. Pero el escuchar el dictamen de la jueza, decía él que le podía haber causado una... Cosas que se dan en nuestro país, solamente en nuestro país se dan ese tipo de situaciones. Finalmente compareció vía telemática desde el centro médico y escuchó la resolución del tribunal. La decisión fue conocida el 9 de septiembre. La causa está relacionada con la comercialización irregular de pruebas para detectar el COVID-19 durante la emergencia sanitaria. Este tipo de cosas solamente se dan en nuestro país. Y no es que es inocente, ¿no? Cuando fugó de... A propósito, ¿quién quita o quién nos asegura de que el señor Bucarán va a ir preso? No, nadie, porque de aquí vendrán impugnaciones. Y si la cosa se pone grave, pues el señor saldrá del país, nadie le impide, no existe impedimento de que el señor salga del país. Y si asile nuevamente en Panamá y desde Panamá continúe administrando esta empresa que tiene acá en Ecuador. Así es que de aquí a mañana no se sorprendan ustedes de que tengamos la notificación de que Abdalá ya aterrizó a su otro país, a su otro hogar en Panamá. Desde allí han sido, como otros manejan el país desde México, de Bélgica o México, Abdalá ha manejado a Ecuador desde Panamá, y una de las grandes cadenas también que se encuentran en nuestro país es de pertenencia de su esposa, ¿no? Venga, pase, que le estábamos esperando hace 12, 14 minutos le estábamos esperando. Pase, pase. Respire rapidito porque acaba de subir 4 pisos al penthouse de la información. Le damos un minutito. Así es que ya lo saben, esos son los principales titulares de la jornada. En el tiempo, 8:14 a.m, como lo habíamos manifestado, se encuentra con nosotros la ingeniera Silvana Bravo. Antes de ayer, el día miércoles, fue la rueda de prensa el día miércoles, donde se dio a conocer la postura de un movimiento de Santo Domingo, las principales figuras, una a la alcaldía, otras a la prefectura y concejalías en distritos como urbanos y rurales. Trataremos de optimizar el tiempo, parece que se quedó atrapada en el tráfico, pero aquí está.
1: Sí, mi querido Darwin, buenos días con todos, un gusto enorme poder estarlos acompañando acá en la radio y por supuesto que la ciudadanía también puede escuchar y conocernos un poco más.
2: En ocasiones anteriores habíamos hablado acerca del perfil de esta joven política que en su última presentación fue el outsider, como dicen los técnicos, ¿no? Fue la sorpresa para muchos, ninguneaban. Con todo el respeto, pero muchos políticos de vieja data ninguneaban la campaña que estaba haciendo esta joven política con una estrategia innovadora, propia de su color, ¿no? El color no lo deja y ese colorcito se mantiene. No es representante, no es agente vendedora del Banco de Guayaquil, por si acaso. Vamos a... Pero, oiga, pateó el tablero.
1: Bueno, ¿sí pues se recuerda? Sí, claro, por supuesto. Y el cariño de la gente sigue intacto, porque te comento que a partir de ese momento igual seguí caminando, seguí conversando con la gente. No me he desaparecido como muchos políticos lo saben hacer.
2: Así es.
1: Y realmente la gente hasta el día de hoy nos sigue reconociendo, nos dicen panterita, nos dicen que soy la Barbie de la política y un cosas bonitas.
2: Bonitas y no tan bonitas, bueno, porque... Sí. Pregunta de cajón, ¿existe discriminación latente? ¿En la política es mucho más marcada?
1: Por supuesto, y a una mujer le cuesta el doble demostrar que tiene conocimiento, capacidad, liderazgo. A una mujer, normalmente, por ejemplo, cuando una mujer sale a ser política, preguntan, ¿y dónde dejó a los hijos? Cuando un hombre sale a ser política, nadie cuestiona eso. Entonces, sí cuesta el doble hacer política para una mujer, demostrar que tiene la capacidad, el liderazgo y el compromiso de trabajar por la ciudadanía.
2: Tengo que irme a una pausa comercial. Regresamos enseguida porque este compromiso es importante para todos ustedes. Regresamos.
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3: Dentro de las peticiones de la ciudadanía, necesitamos gente capacitada. Tenemos una balanza que tiene que equilibrarse. Piden gente nueva, pero con capacitación. Muchos sectores dicen, pero existen personas con muchos títulos, pero que tienen experiencia. No, esa persona ya tiene muchos años en la política. ¿Cómo podemos equilibrar el pedido de la ciudadanía? Ser jóvenes, pero al mismo tiempo tener experiencia y capacidad y capacitación.
4: Bueno, muy interesante, Darwin, lo que mencionas. O sea, la experiencia debe de ir de mano de la trayectoria también. Pero sobre todo, experiencia en no robar, experiencia en no tener actos que...

0: principal infantil. ¿Por qué? Porque una consulta médica para nosotros que somos padres por fuera con doctor privado vale entre 30 a 40 dólares con un pediatra. Y si en caso no tenemos para la consulta privada y lo llevamos al hospital, nos dicen primero pase por el subcentro. Y si vamos con nuestro bebé al subcentro, dicen no hay quien la atienda en este momento o no hay lo suficiente que necesitamos para atención. Entonces, por esta razón, consideramos que esta es una forma de alivianar la carga que tienen muchos santodomingueños con respecto a la atención médica de sus hijos. Si bien es cierto, es una competencia del gobierno central, el tema de salud, pero el municipio, yo como GAT municipal, podría entrar en convenios interinstitucionales y aquí lo mejor y la prioridad es la gente de Santo Domingo.
1: Dentro de su técnica y experiencia no tiene que caer en la demagogia. Hemos escuchado varios ofrecimientos y de ellos me faltaría programa para nombrarlos, pero por allí escuché a un candidato que decía que van a entregar bonos solidarios a las personas con discapacidad y a las personas adultos mayores, cosa que a mí no me cuadra, no me llega en el radar de que una municipalidad entregue bonos a la ciudadanía. Otra figura dijo que su primer actividad en llegar a la administración pública será eliminar a uno de los directores, al director de tránsito, cosa que no me llega todavía. O sea, no es una... ¿Cómo hacer para no caer en la demagogia, estimadas?
0: Bueno, primero con el conocimiento, tienes que conocer bien la función pública para que no caigas en esos errores, o sea, venir y decir vamos a eliminar el director de tránsito, o sea, no, más bien lo que sí puedes hacer es una propuesta como la que también llevamos nosotros y decir, vamos a hacer una corrección sobre las multas excesivas que hay por los radares internos dentro de la ciudad.
1: ¿Usted trabajaría sobre ese tema?
0: Por supuesto, soy una de las principales afectadas y mucha gente
1: también,
0: en Santo Domingo.
1: Sí. No,
0: aquí a todos nos ha llegado la facturita.
1: Hagamos una encuesta.
0: Si no la pagas de Santo Domingo en 20 días, si no la pagas en 20 días, pues tienes que pagarla completa y son 144 dólares. Y yo, curiosamente, te parecen 11 dólares más de gestión de cobro que
1: cuando
0: lo factura una empresa
1: pagar
0: privada, así tú lo vayas a
1: ¿Vas a
0: pagar?
1: Eliminar estas empresas adscritas o a empresas aliadas a la municipalidad?
0: Mira, las empresas adscritas tienen una finalidad que se supone que es eficientar mejor el servicio a la ciudadanía.
1: Por supuesto.
0: Recordemos, la educación vial debe de ser para educar, para evitar accidentes, pero no más para sancionar de esa manera. Parece una caja registradora lo que tenemos ahí y de verdad que eso sí toca el bolsillo de las familias. ¿Por qué? Porque con esa plata tú tranquilamente, y te lo digo yo como jefa de hogar, con tres semanas comerían tranquilamente mis hijos y mi persona con ese recurso de 150 dólares prácticamente. Discúlpeme, pero con eso
1: le doy un caso, estimada Silvana, y ojalá y esto quede para la experiencia. En una unidad educativa, juegos deportivos, todos los padres de familia se estacionaron, pero como estaba pintada de amarillo, ¿no? Eso ha sido pues símbolo significado de que no puede estacionarse, pese a que no decía prohibido estacionarse. Llegaron los agentes de tránsito y a todos los vehículos de los padres de familia les fueron colocando una multa porque estaban junto al filo de la vereda amarilla.
0: Te comento, bueno, la gente ha visto en nosotros una voz que los represente y he recibido varias denuncias, incluso de padres de familias de la unidad educativa Antonio Neumann, donde manifiestan, o sea, ya no le puedo ir ni a dejar a mi hijo porque es multa, y como te llega incluso hasta la foto radar.
1: Yo me fui a una incorporación
0: y me
1: estacioné ahí y salí multado.
0: Multado.
1: $60 tuve que pagar la
0: semana. $60, claro, si le pagas a tiempo, y si no, después te corresponde más.
1: Ciento y pico. ¿Cómo ser una voz que mejor el desarrollo? Nos acaban de dejar una ciudad moderna, ¿no es cierto? Entonces, ¿cómo continuar con...? Se me ríe, en serio, oiga, así dice la propaganda, nos acaban de dejar una ciudad moderna, ¿cómo continuar con diferentes proyectos que dejó la
0: ciudad? Está para meme, ¿moderna?
1: Sí. Buenísima.
0: No, mira, seamos sinceros, aquí no hay ninguna ciudad moderna. ¿Moderna para qué? Para cobrarnos multas, modernas para empobrecer a la ciudad. Tenemos el agua de moderno, que el agua más cara del Ecuador, la recolección de basura más cara del Ecuador. ¿Eso puede llamarse ciudad moderna? Quizás en otros extractos, pero aquí las realidades son diferentes. Darwin, es muy lamentable cómo tras de no generar dinamizar la economía. ¿Por qué te digo? ¿Cómo afectan las multas? El turismo ya no quiere venir a Santo Domingo. Dicen es ir a Santo Domingo y regresar.

0: con 3-4 multas, que representan $450, porque la gente se da cuenta mucho tiempo después. Dice, ¿para qué voy a ir a Santo Domingo si me voy con multas? Estas personas que dejan de hacer turismo acá, dejan de ir a los restaurantes, dejan de dinamizar la economía de una u otra forma, porque están los hoteles de por medio, están bares, restaurantes, la gente viene a recreacionar. Entonces, mira cómo afecta la economía del resto de gentes acciones como esa. Entonces, no solamente afecta al hogar en cuanto al tema de alimentación, que es un ejemplo, porque también hay temas de salud, sino que también afecta a la economía de la ciudad. Entonces, esto no puede llamarse ciudad moderna, más bien lo que debemos entender, que hay que trabajar con conocimiento, con capacidad y con responsabilidad con las familias santodomingueñas.
1: ¿Equipo de trabajo, estimada Silvana?
0: Bueno, nuestro equipo de trabajo está bien consolidado. Tenemos un equipo que representa el deporte, por ejemplo, Erney Angulo. Él es parte de ¿cómo es? De los deportes extremos, presidente. Tengo el gusto de acompañar en nuestra lista también a Manuel Calazacón, un referente de acá de Santo Domingo en cuanto al tema de la promoción del turismo Sáchila. Okay. Me encuentro también con Kimberly Andrade, que es una joven muy talentosa y un potencial político, porque yo digo, también hay que trabajar en el futuro y de formar perfiles políticos. Hoy por hoy ya vemos muchos perfiles desgastados, muchas personas queriendo incursionar también en la política, pero sin una oportunidad. Entonces, yo creo que ahí nosotros cumplimos un rol importante. Y lo digo en lo personal, nunca tuve la oportunidad de alguien que me diga y me oriente, y vamos, Silvana, yo veo en ti potencial. Eso sí lo hago yo. Veo potencial en muchas personas. De hecho, tenemos una joven talentosa también liderando el Distrito 3, que es Michelle Abasolo. Tenemos un empresario liderando el Distrito 2, que es Brian Ocampo. Tenemos un joven que es Jean-Pierre Coronel liderando la ruralidad. Estamos consolidados con un equipo que sabe lo que hay que hacer. Tenemos a Ramón Vera como candidato a viceprefecto, Shirabel Lor como candidata a prefecta y, por supuesto, Giovanni Benítez, que tiene la experiencia, el liderazgo que requiere Santo Domingo, porque no estamos para improvisar. ¿Cuándo es una autoridad que improvisa? Por ejemplo, te ponen una ciclovía en plena Sáchila y luego te la retiran porque se dieron cuenta que no funcionaba. Eso es improvisación, porque previo a eso debieron de haber hecho un estudio de prefactibilidad para saber si iba a funcionar o no iba a funcionar.
1: ¿De quién depende este tipo de análisis? Porque en mi lógica, que es un poquito complicada, yo me imagino al funcionario que tuvo una mala jornada con su esposa y en la noche se fue a dormir así todo aburrido y dijo, yo no puedo ser el único amargado en nuestra ciudad. Y al día siguiente tengo que desquitarme con alguien, entonces la calle Julana de Tal la voy a cambiar de vía. Mira, ¿así se hace?
0: No, porque no dentro de eso también hay que conocer bastante la etapa precontractual previo a cualquier ejecución de obra.
1: Y me faltó algo, Silvana, lo que estaba sucediendo.
0: Informe de necesidad, estudio de mercado, pero lo más importante para mí es el informe de necesidad.
1: Ya.
0: Mira, algo muy sencillito ahorita.
1: Hablas con mucha técnica. Eso se, se refleja la experiencia.
0: Soy ingeniera en administración pública. He tenido cargos de alta toma de decisión dentro de GAT municipales. Uh-huh. He gestionado incluso recursos no reembolsables a GAT municipales. Y es lo que yo hablaba el día de ayer en el portón con algunos compañeros y les decía: es fácil. El AME te asigna 40,000 dólares anualmente, de 40,000 a 60,000 dólares no reembolsables. Digo, si tan solo lo gestionaran para diferentes sectores por cada año, por lo menos ya hubieran tenido 4 horitas sin que le cueste al GAT municipal. Entonces, desde ahí ya te estoy hablando de ahorro. Tenemos la embajada de Japón con la que tú puedes gestionar temas de plantas potabilizadoras, puedes gestionar puentes, puedes gestionar algunas cosas y que no le cuestan nada al GAT municipal y ellos cubren el valor en su totalidad. Entonces, sí, sí te hablo con conocimiento porque lo he hecho en otros GAT municipales que me han dado la oportunidad de trabajar y del cual me siento orgullosa de haber aportado de alguna forma, porque al final del día todos hacemos patria.
1: ¿qué va a pasar con la administración cuando usted reciba esa mesa? ¿Se acuerda cuando Lenín Moreno decía, la mesa no está servida? Entonces todo el Ecuador dice, ¿qué? No, en serio, la mesa no está servida. Tenemos una deuda bastante alta. ¿Qué va a pasar con esa administración?
0: Mira, el principal rol de un concejal es legislar y fiscalizar. Y pues si la ciudadanía de Santo Domingo me da la oportunidad de servir desde ese espacio, van a tener a una concejal que va a estar haciendo su rol de legislar y fiscalizar. Pero no solo eso, yo tengo un compromiso muy puntual. Y si bien es cierto que el concejal no hace obras, y no me cansaré de decirlo, pero es una persona que está en la capacidad de gestionar, o sea, de decirle a la dirección competente, hey, aquí hay esta necesidad. Y más allá de eso, es quien aprueba el presupuesto anual de contrataciones. Entonces, ¿cómo me vas a decir que tú no luchaste porque la prioridad de tu ciudadanía esté dentro de ese plan anual de contratación? Porque hay situaciones previas, previo al PAC, conocido como el plan anual de contratación, hay el POA, que es el plan de operatividad, que se lo realiza dentro de las direcciones. Entonces, si ya sabemos una necesidad puntual que tengo en temas de obras públicas, pues le hablo con la dirección de obras públicas, le digo, mira, hay esta necesidad en el sector de la Juan Eulogio, 2 de mayo.
1: Titular del día de hoy, las playas, entre aguas estancadas y temor de nuevas lluvias, la cooperativa Las Playas, varias familias aún enfrentan las consecuencias de las inundaciones del mes de junio y otras hierbitas más.
0: Darwin, te llevará.
1: Es el reflejo
0: de
1: algo.
0: Mira, lo que es conocer todo Santo Domingo, te llevar, hay un sector en las playas donde los mismos ciudadanos han improvisado un puente para poder conectar un extremo con el otro, un puente de madera que es de alto riesgo, una persona que cruza por ahí definitivamente.
1: ¿Usted ha recorrido esas zonas?
0: Por supuesto. Mira,
1: ¿cuántos pares de zapatos ha gastado hasta el momento? Porque el último alcalde dijo que gastó solamente 2 pares de zapatos para llegar a la alcaldía. ¿Tiene financiamiento para más pares de zapatos, Silvana?
0: Bueno, primero que todo, estoy con mis recursos propios.
1: Ya.
0: Tengo, gracias a Dios, un ingreso propio con mi trabajo. Aquí no hay excesos, porque aquí el que invierte para llegar, luego quiere recuperar, y eso tenemos que tenerlo claro. Estoy en un distrito un poco complejo porque, y te lo digo, ¿por qué complejo? Pues tengo contrincantes, por así decirlo, que están...
1: Los rivales políticos.
0: Rivales políticos, porque las diferencias políticas no nos convierten en enemigos personales, o sea, son rivales políticos que están haciendo asfaltados de calles, que están llevando kits alimenticios, que están colocando lona. Yo sí digo, si estamos en una cancha inclinada, espero que el Consejo Nacional Electoral haga su trabajo.
1: No se desgaste, no va a pasar eso. El Consejo Nacional Electoral es Shakira en esta época.
0: Ciega,
1: sorda, muda. Pero llegue con el mensaje de la ciudadanía.
0: No.
1: Porque en este momento existe mucha tentación. Yoyos, vasos, camisetas, sillas de ruedas, helados de paila, cocinas de inducción.
0: Mira, algo
1: canastas.
0: Interesante que tú mencionas, el tema de sillas de ruedas. El otro día me decían, pero Silvana, justo ahora en campaña te pones a entregar. Y le digo, no es así. Le digo, tengo una historia con el tema de las sillas de ruedas. Yo, mi abuelito utilizaba sillas de ruedas, mi papá utilizó sillas de ruedas. Sé lo complejo que es poder movilizarse para la familia que tiene a un familiar en estas condiciones.
1: Uh-huh.
0: Y, por ejemplo, desde ahí nació algo muy importante para mí, que es el tema de siempre estar regalando y donando sillas de ruedas. De hecho, cuando fui reina de la policía hace 1,000,000 años, entregamos, hice un calendario con los recursos, entregamos 10 sillas de ruedas a policías que habían perdido su movilidad en funciones.
1: Perfecto.
0: Aparte de eso, hemos tenido el proyecto Amor sobre Ruedas, hemos estado siempre ayudando a la ciudadanía. En mi cierre de campaña, por eso digo, la campaña anterior fue una campaña de corazón. ¿Por qué? Porque nosotros, en vez de contratar artistas, de contratar, y nunca lo publicamos, en vez de contratar artistas, en vez de hacer el mega cierre de campaña, nosotros preferimos regalar sillas de ruedas. No lo publicamos porque
1: dos minutos
0: no es
1: de la entrevista, estimada. El mensaje para la ciudadanía.
0: A la ciudadanía quiero decirle algo muy importante. Es tiempo de que concienticen su voto. Yo les pregunto, hace 7 años estaban mejor como están ahora, hace 4 años estaban mejor que como están ahora o peor. Entonces, esa es la pregunta, ¿están mejor o están peor? ¿Qué quieren? ¿El continuismo o quieren realmente un cambio real, un cambio de decir vamos a hacer las cosas diferentes? Tienen que abrir los ojos, escuchar bien las propuestas y no decidir por la novelería. Es tiempo de decidir por la trayectoria y que prevalezca ante todo la experiencia.
1: ¿Cómo los van a encontrar en la papeleta?
0: No estamos para improvisar, ¿sabes por qué, Darwin? Porque Santo Domingo queda endeudado, lo que tú mencionabas, queda súper endeudado y solamente una administración que tenga el conocimiento puede superar el malestar que queda hoy por hoy en Santo Domingo.
1: ¿Cómo los van a encontrar en la papeleta?
0: Estamos en la lista 63, afortunadamente.
1: No, al la 69. Pensé que iba a decir, no la en la 69, ya.
0: Al final de la papeleta nosotros vamos a estar, ¿sí? Entonces ahí ya no hay pérdida. Es importante entender también que con la bendición de Dios esperamos que Santo Domingo decida bien y decida por el bienestar de todas y todos. Ojo con los candidatos que están camuflados, ojo con las grandes argollas económicas que no quieren soltar el tema del municipio y que por muchos años han estado en esos espacios. Hoy los vemos de candidatos excontratistas y qué nos puede esperar con esos temas. Helen Tenca, $3 millones el cerramiento. Con esos 3 millones seguramente cambiaremos las realidades de muchos barrios y cooperativas de aquí de Santo Domingo.
1: Duque Jo, por habernos acompañado en esta jornada, que en el idioma Zafiki significa gracias. Gracias por acompañarnos, estimada Silvana. Y a recorrer, porque ahora no solamente se debe recorrer a pie con lo tradicional, el espectro es mucho más amplio hoy, por las situaciones de las redes sociales.
0: Así es.
1: ¿No es cierto? Es que el trabajo es duro. Me voy a la pausa comercial y al volver estarán con nosotros las representantes del Universitario Japón para hablar acerca de la agenda que tiene dicha institución por los 26 años de vida institucional. Disculpen la redundancia.
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1: De regreso en este proyecto de comunicación conocido como TV en Radio a través de la 99. Idea original de la ingeniera Jimena Toro, directora de programación. Presentes en Pichincha, Manabí, Los Ríos, Guayas, Esmeraldas, Cotopaxi, Santo Domingo de los Áchilas, Dial 99.3. 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Plataformas activadas: Facebook, YouTube, Instagram, TikTok. A todos ustedes, muchas gracias. Muy amables por todas las interrogantes del día de hoy. Y los likes y los compartidos. Osvaldo Toscano se me acaba de ir su sector. Osvaldo Toscano vive en el Paraíso La 14. Esto pertenece al Manabí. Giovanna Mirella, como todas las mañanas, ya en sintonía. Se encuentran con nosotros las principales del Universitario Japón, principales de su carrera. Susana Coveña es coordinadora de carrera de educación inicial del Instituto Superior Universitario Japón. En el idioma Safi, Kisara Majoe significa buenos días. Susanita, bienvenida.
2: Muy buenos días a todas las personas que nos ven y nos escuchan en nuestra provincia y en los espacios que nos están viendo.
1: Educación inicial es una de las disciplinas y ramas que en lo título personal me permito en decirle, mi padre fue docente, tengo muchos familiares que son docentes de la provincia de Bolívar, la cuna de los docentes y de los abogados. Para eso se necesita vocación. No sé si usted coincide conmigo, pero aparte de la vocación, la técnica. ¿Qué dice la academia?
2: Así es. Se necesita vocación, dedicación, amor y servicio por nuestra educación, porque recordemos que la educación inicial es la base fundamental en la que se desarrollan todas las destrezas y habilidades, donde los niños siembran esos primeros aprendizajes dentro de su formación.
1: ¿Cómo llegan a ustedes a los estudiantes para formar este tipo de disciplinas?
2: Bueno, dentro del proceso de formación, pues nuestros estudiantes aprenden desde el primer semestre que se matriculan en la práctica, en la realidad. Tenemos talleres equipados y adicionalmente a eso, los estudiantes trabajan dentro de las salidas pedagógicas en instituciones que nos reciben para que ellas visibilicen cómo es el proceso de formación de nuestros niños y niñas.
1: O sea, aquí le entendí que las señoritas salen a hacer sus prácticas hacia instituciones.
2: Sí,
1: ¿Existe esa conexión?
2: Las salidas pedagógicas son esos espacios donde las estudiantes visitan una institución en conjunto con su profesor y tienen esa primera experiencia. En segundo nivel también tenemos todos estos espacios dentro de las prácticas que hacemos de vinculación, las producciones técnicas y adicionalmente las prácticas que se hacen internamente en nuestro instituto dentro de los talleres de la carrera.
1: Vamos ahora con la belleza, y es que la estética integral es un boom hoy por hoy. Una formativa no solamente dedicada para las mujeres, ahora los varones también estamos dentro del ámbito, y es que tenemos que vernos hasta de menos años. Algún día espero pronunciarle bien el nombre, Heide, ¿no? Aide.
3: Sí, buenos días a buenos todos. Días. Aide, muchas gracias por la invitación a nuestro Universitario Japón. Como lo decía, hoy en día la estética no solamente está enfocado al público femenino, también al masculino, ya que debemos de tomar en cuenta que nosotros nos enfocamos a la piel, al cuidado, al bienestar de nuestra piel integralmente.
1: ¿Cuándo repunta esta disciplina? ¿Cuándo se hace más afamada y también económicamente atractiva?
3: Claro, bueno, esta disciplina, debo decir, desde años muy antiguos está, ¿no? Me atrevo a decir que hasta milenial, porque desde
1: Cleopatra,
3: antes, pues, obviamente, con todas estas técnicas de belleza, pero ya profesionalmente hablando, y de hecho aquí en Santo Domingo, el Universitario Japón fue uno, es el pilar, por decir, el primero.
1: El pionero.
3: El pionero de aquí, de que tiene esta noble profesión que es la estética integral.
1: ¿Cuántos años con estética integral en Santo Domingo?
3: En Santo Domingo nosotros con el Universitario de Japón estamos desde el 2018.
1: Ok, porque el Universitario, si mal no recuerdo, arranca en el 2015 acá en Santo Domingo.
3: Así
1: si
3: es.
1: Si mal no recuerdo, disculparme si me equivoqué. Casas abiertas, me quedo con usted mismo, idea.
3: Listo.
1: Comencemos. ¿Cuáles son las agendas que tienen hoy por hoy?
3: Claro, nosotros tenemos ya el día de hoy, estamos de hecho ya de haber arrancado el reto Motor Puma, que es de la carrera de mecánica. Ellos están en este momento en el campus Viachone con colegios invitados, técnicos del área, obviamente, de nuestra noble carrera mecánica, y participando con los chicos de tercero de bachillerato.
1: O sea, el día de hoy hay una competencia. Ayer se realizó una rueda de prensa. Diferentes instituciones educativas secundarias el día de hoy están en un reto en el ámbito mecánico. Impresionante. De aquí salimos, nos vamos a Bambuca a desayunar y luego de eso nos vamos para el campus, que queda ubicado en...
3: En la vía Chone, kilómetro 2.5, margen derecho, nos ubicamos. Perfecto. Ahí está nuestro campus.
1: Ahora tengo que irme a una pausa comercial y luego hablaremos del resto de agendas que tiene el Universitario Japón por sus 26 años de vida institucional.
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1: Recta final de nuestro programa. Te veo en radio de lunes a viernes a partir de las 8 de la mañana. Tatiana Loor dice: educación de calidad, carreras, educación inicial. Universitario de Japón, Santo Domingo. Tito Larrea, el abrazo fraterno para usted, alistando todo lo que será el provincial de Motocross Áchila. Lo invitamos para hablar acerca de ese tema la próxima semana. Ojalá tenga espacio en su agenda. Fabiola Montes, buenos días. Universitario de Japón, con amor al conocimiento. Linda frase, con amor al conocimiento. Vamos, Susanita, su carrera. ¿Qué actividades tiene por esta agenda de aniversario?
2: Bien, la carrera de educación inicial ha preparado el primer encuentro EduFest. Es la fiesta de la educación inicial.
1: Qué bonito.
2: Vamos a tener una jornada muy hermosa, muy colorida, llena de grandes aprendizajes. La primera jornada tendremos la visita de la doctora Caramelo desde la ciudad de Quito.
1: ¿Así se llama? ¿O le dicen Caramelo?
2: Así le dicen, es su forma de presentarse frente a este proceso educativo. Ella viene a compartir muchas experiencias dentro de este proceso. Tendremos grandes exponentes en lo que es la educación inclusiva. Mm-hmm. Y en la segunda parte de esta jornada tendremos pues actividades lúdicas que permitirán que nuestras estudiantes a través de estas experiencias disfruten de lo que es la educación inicial.
1: ¿Este tipo de actividades es abierto al público o solamente para las que forman parte, las personas que forman parte del universitario?
2: Tenemos dos procesos.
1: A ver, cuéntame.
2: La primera parte está abierta al público, que pueden visitarnos instituciones, profesores. La finalidad es que compartan con estos ponentes estas experiencias que ellos traen a través de la fiesta de la educación inicial. Y la segunda parte ya es interna de nuestras estudiantes. También tendremos casas abiertas, exposiciones de recursos didácticos elaborados en las aulas de nuestro universitario con nuestras estudiantes, que será también para las personas que nos visiten ese día.
1: Perfecto. Vamos con usted, magíster. ¿Qué actividades tiene?
3: Sí, bueno, de parte de la carrera de estética integral, el 24 de septiembre tendremos una masterclass enfocado para el cuidado justamente de la piel masculina. Y por la parte de las carreras administrativas, para el 3 de octubre tendremos el Puma Business 360, donde estarán masterclass, empresas invitadas también y talleres prácticos para nuestros estudiantes y obviamente para el público general.
1: Perfecto. Este tipo de actividades, ¿dónde se lo va a hacer? No sé si es que lo dijo o me perdí.
3: Bien, vamos a hacerlo la primera que les mencioné, el 24, en la masterclass con de piel masculina, va a ser aquí en la sede centro.
1: Okay, que está ubicada.
3: Que está ubicado en la 29 de mayo y la Tacunga en el edificio Diamante. Ahí estamos ubicados, nuestra primera sede central del Universitario Japón. Y la otra actividad, pues como ya vi más invitados, empresas, emprendimientos, la vamos a realizar en el campus de la Vía Chone. Ahí estaremos junto con todos nuestros estudiantes, los emprendimientos y las empresas que serán invitadas.
1: ¿Cómo está la estadística de los estudiantes? ¿En qué edades su promedio alto, mediano y bajo llegan a estudiar esta noble carrera?
3: Claro. Bien, bueno, puedo decir que aquí es como en cada carrera hay el promedio de edades de estudiantes. En estética integral, de hecho, hay estudiantes que oscilan entre los 18 a los 25, pero también hay un repunte de las edades de 40, 45 años.
1: Gente que tuvo experiencia, gente que ha acumulado experiencia, pero hoy necesita la técnica y también una certificación, un título de tercer nivel, porque ustedes entregan un título de tercer nivel que les avale. A lo mejor será ese caso.
3: Así es, hay también de esas personas que es por experiencia profesional, también lo hay, como dije, esta carrera antes siempre lo ha estado, pero lastimosamente antes no había un título profesional que nos avale de tercer nivel, ¿no?
1: Ajá.
3: Por esto el Universitario Japón tiene este mecanismo también, y en estética integral tenemos por experiencia profesional personas que no tengan título de tercer nivel, cosmetólogas, cosmiatras, y puedan a través de este mecanismo pues obtener su título de tercer nivel. Y vale la pena también anotar que nosotros ya contamos en esta carrera con la tecnología superior universitaria.
1: ¿Qué significa?
3: Que significa que están a un paso de seguir una maestría tecnológica.
1: Ah, qué bonito, muy bien. Modalidad de estudios, discúlpeme.
3: Para Estética Integral estamos presencial.
1: 100% presencial.
3: Así es, en marketing, administración, carreras de educación, tenemos en modalidad presencial y también en línea.
1: En línea, perfecto. Así es que ya lo saben, esta institución está por cumplir un aniversario más en el país. Acá presentes en Santo Domingo desde el año 2015. Ha crecido, sí, gracias a esta demanda de personas, figuras que necesitan un título de formación, acumular experiencia y por supuesto ser un ente productivo para nuestro país. Susanita, invite, por favor, reitere la invitación para formar parte de esta agenda importante.
2: Muy bien, invitamos a toda la colectividad que nos visiten en las instalaciones del Universitario Japón, tanto en la sede de Central como en la sede de la Vía Chone, a todos estos eventos que tenemos que iniciaron en los primeros días del mes de septiembre. Adicionalmente también tenemos en el Helen Tenka, vamos a tener un evento de la carrera de gastronomía también el 26 de septiembre, el EduFest, no se lo pierdan también.
1: ¿Qué significa? ¿Qué van a encontrar? ¿Me puede abrir el detalle? De esa situación gastronómica.
2: Ya, van a tener el primer cafelato en el que se va a desarrollar pues algunas técnicas de esta carrera, va a ser el 26 de septiembre en el Parque Helen Tenka. Así bonito. Que también están todos invitados a disfrutar.
1: Sábado 26.
2: Sábado 26.
1: El día está chéverísimo.
2: ¿Sí? No se pierdan el EduFest el 19 de septiembre en el campus de la Vía Chone también.
1: Perfecto, y en este momento están viviendo un reto muy importante, destacarles, enviamos un saludo en el campus universitario de la Vía Quinindé, estoy bien, ¿no? No.
2: Vía Chone,
1: en el kilómetro 2.5, llega la UTE, luego está esta institución educativa que se llama de Andes, Liceo de las Américas, perdón, más abajito, oiga, se está armando bien bonito, ¿no? UTE, Liceo de las Américas y abajo está el universitario. Está chévere, ¿verdad? No había analizado esa situación. Felicidades a todos los estudiantes de diferentes instituciones educativas. No las nombro porque no me acuerdo. Sé que el Jaime Roldós está ahí porque fue mi alma mater en la secundaria. Y yo me gradué en el Roldós, por si acaso.
2: Muy bien.
1: Ahí me gradué en el Roldós. Ahí donde me ve. Así es que desde acá les enviamos un saludo muy especial. Bueno, parte final de nuestro programa. Estética Integral. Realice la invitación para que más. Señoritas, y no sé pues si señores también están en el ámbito. ¿Ha tenido casos?
3: ¿De estudiantes?
1: Sí, de estudiantes.
3: Sí, perdón, sí, hemos tenido del género masculino también estudiantes en estética integral. Quiero decir, bueno, que de hecho cualquiera de las carreras no nada imposibilita. De hecho, la edad tampoco es un tema de que usted puede estudiar. Aprovechemos que estas carreras son cortas y lucrativas más que todo y pueden tener una inserción laboral mucho más rápida que otro tipo de carrera. Y nuevamente invitar cordialmente este 24 de septiembre a nuestra masterclass de cuidado para piel masculina y también el sábado 3 de octubre que nos acompañen en el Puma Business 360, donde también habrán emprendimientos, masterclass y charlas muy interesantes con el tema de negocios.
1: Perfecto, Susanita, reitera la invitación y despídase de toda su fanaticada.
2: Muy bien, invitamos a toda la ciudadanía a que nos acompañen a estos eventos. Recuerden que tendremos el sábado 19, el sábado 26, el 3 de octubre, todos estos eventos que el Universitario Japón por sus 26 años de vida institucional ha organizado con todo el cariño para todos ustedes.
1: Esta institución está en Santo Domingo, Quito, Ambato también
3: Santo
1: está.
3: Santo Domingo, Quito, Ambato, el sede sur también tenemos.
1: O sea, en Quito 2.
3: Sí, en Quito, el CD Sur y el Pomas, en Pumasque.
1: En Pumasque, es lindísimo. Tengo tuve la oportunidad de conocerlo y hermoso ese campus. Así en ese nivel, deseo que sea también el campus de Santo Domingo.
3: Así lo estamos realizando, ¿sí? Con las carreras que ahora están técnicas, hay electricidad y mecánica.
1: Perfecto, muchísimas gracias por habernos acompañado en esta jornada.
3: Gracias.
1: Éxitos,
3: gracias,
1: que les vaya muy bien.
3: Gracias también por la invitación.
1: Bueno. Terminamos. A ver, ¿quién más escribió? Fabiola Montes, gracias, dice Universitario Japón con amor al conocimiento. Pame Borja, Universitario Japón con amor al conocimiento. Dafne Abril, Universitario Japón, sí, siempre activos. A todos ustedes, muchas gracias. Mi nombre es Darwin Camacho. Y si Dios hace posible, el día lunes estaremos de regreso en una edición similar. Éxitos a todos. Me voy soplado para Bambuca, tenemos un compromiso muy importante. Ya viene. Mario León Díaz con las canciones más bonitas de la radio. Luego, al mediodía, la información con Noticias 99. A la 1 de la tarde se conecta la tía Ceci desde España para entregarnos salsa con Cecilia Gómez. Cecilia, le dejo con una canción vacancísima que me imagino que el día de hoy va a mover a muchos. Tito Nieves, este figurón del ámbito tropical.
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Galaxia de la 99. Qué bien estar ya juntos para con música encender el ambiente de este viernes 11 de septiembre. Hasta el mediodía seleccionamos de archivo 99 las mejores canciones de todas las épocas para activar su jornada. Bienvenidas, bienvenidos.

buena manera de iniciar este programa con recuerdos memorables llenos de energía. Es la fuerza musical que tenemos para ustedes en este super fin de semana aquí en la 99, la

este es el ambiente musical que tenemos para ustedes en este super fin de semana, aquí en la 99, la radio que te mueve.

Las 9:19 minutos. Gracias, muchas gracias por esa preferencia. Y esta tarde, amigos de la 99, a las 16:30 se estará llevando a efecto el partido entre Liga de Porto Viejo y Deportivo Santo Domingo por la permanencia en la Serie B. Encuentro que se disputará en el Estadio Reales Tamarindos. El conjunto local, Liga de Porto Viejo, ha conseguido 3 victorias en sus últimos 6 encuentros como anfitrión en la Serie B.

0: aseguramos que el Deportivo Santo Domingo nos traiga el alegrón de una victoria. ¡Claro que sí!
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2: Las 9:31 minutos. Seguimos en esta selección con las canciones y los ritmos más alegres para activar sus labores en este viernes de grandes amigos. Vamos con ese ingrediente que nos alegra la vida. Salsa, recordándoles que a las 13 viene Cecilia Gómez con su

0: Super fin de semana, las 9:38 minutos.
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0: Cada 11 de septiembre se conmemora la promulgación de la primera Constitución de la República del Ecuador, un hecho fundamental en la historia del país, ocurrido en 1830, que marcó el nacimiento oficial de la nación como Estado independiente tras su separación de la Gran Colombia. El 11 de septiembre se recuerda a nivel mundial el atentado terrorista del 2001. En Estados Unidos, dos aviones comerciales repletos de pasajeros fueron estrellados contra las torres del World Trade Center en Manhattan, Nueva York. Simultáneamente, otro caía sobre el Pentágono y un cuarto cayó al suelo antes de llegar a su objetivo en Washington. 2.996 civiles fallecieron. El 11 de septiembre de 1973 en Chile, muere Salvador Allende, político chileno, líder del Partido Socialista y presidente desde 1970. Intentó instaurar el socialismo en su país a través de la vía democrática. El 11 de septiembre de 1999, la tenista estadounidense Serena Williams, con 17 años, gana el US Open y se convierte en la primera mujer afroamericana en ganar un Grand Slam desde Althea Gibson en 1958. El 11 de septiembre de 1982, llega el número uno en Estados Unidos, el LP American Fool del músico norteamericano John Cougar, del cual incluimos en esta mañana Heart So Good. La letra de esta canción habla de cómo las relaciones intensas a veces pueden lastimar, pero ese mismo dolor resulta adictivo o satisfactorio porque viene acompañado de una gran pasión. Duele mucho.

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5: 10 de la mañana, 2 minutos. Qué placentero reunirnos de lunes a viernes de 9 a 12 aquí en la 99. Para disfrutar de aquellos musicales que se mantienen vivos en nuestra memoria y que a pesar del tiempo no han perdido vigencia. Y aquí están

0: poder acompañarles con buen ambiente musical en esta jornada de viernes 11 de septiembre. Gracias por estar con nosotros. Las 10:15 minutos en la 99, 10:15.
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0: Titular del Comercio. El gobierno, a través del Servicio Nacional de Atención Integral a Personas Adultas Privadas de la Libertad y Adolescentes Infractores SNAI, ejecutó el traslado de 106 presos de la cárcel regional de Guayaquil entre la noche de ayer jueves y la madrugada de este viernes, con el objetivo de reforzar el control de los privados de libertad. Titular del Universo. La Policía Nacional del Ecuador puso en funcionamiento la Dirección de Investigación Antisecuestros y Extorsión DINAE, una unidad especializada creada con el objetivo de fortalecer la capacidad investigativa frente a estos delitos. De Diario La Hora. Ecuador enfrenta una creciente falta de capacidad para cubrir los picos de demanda eléctrica, justo cuando Colombia reduce sus exportaciones y el embalse de Mazar pierde agua. El mayor riesgo llegará con octubre y noviembre, los meses más duros del estiaje. Del Telégrafo. Una persona que había sido secuestrada en Santo Domingo fue liberada la noche del miércoles 9 de septiembre tras un operativo ejecutado por la recién creada Dirección de Investigación Antisecuestro y Extorsión DINAE. Los presuntos captores exigían $25,000 a la familia para dejarla en libertad.
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0: Gracias mil a quienes se mantienen fieles a la 99 en este viernes de trabajo y alegría musical.
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5: Las 10:32 minutos y seguimos ocupando sus sentidos con canciones gratas, aquellas que se tatuaron en nuestra memoria y nos pusieron a bailar frenéticamente, están aquí en la

complaciendo a los más variados gustos musicales con canciones de todas las épocas y en todos los géneros. Gracias por estar con nosotros.

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0: 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Internacionales.
1: 25 años del 11S. ¿Quién fue el arquitecto de los ataques que sigue detenido en Guantánamo? Y otras 5 preguntas básicas. Estados Unidos conmemora este viernes el 25 aniversario de los atentados del 11 de septiembre con una serie de actos de todo el país. Aquel martes del 2001, un grupo de atacantes suicidas secuestraron aviones comerciales y los estrellaron contra las Torres Gemelas de Nueva York y contra el Pentágono en Washington, causando la muerte de miles de personas. El ataque tuvo profundas consecuencias en todo el mundo. 4 aviones que sobrevolaban el este de Estados Unidos fueron secuestrados simultáneamente por pequeños grupos de atacantes. Posteriormente los utilizaron como misiles guiados y los estrellaron contra edificios emblemáticos de Nueva York y Washington. 2 de los aviones impactaron contra las Torres Gemelas del World Trade Center de Nueva York. El segundo impacto se produjo 17 minutos después del primero.
0: Nacionales.
1: Tienen título, operan en regla y el banco les dice no. La cruda realidad de las emprendedoras ecuatorianas. Rompen el mito del negocio improvisado, pero se enfrentan a un muro de barreras bancarias y tareas domésticas que frena su verdadero crecimiento en el país. Las ecuatorianas lideran el emprendimiento mundial, pero sus negocios sobreviven, sorteando la falta de crédito, el trabajo doméstico y políticas de Estado desconectadas de su realidad. Olvídese por un momento de la típica imagen del joven en sudadera creando la próxima gran aplicación de celular en el garaje. El rostro de quien mueve la economía a pulso en nuestro país es muy distinto. Esta imagen se revela a través de sus hallazgos del estudio de emprendimiento femenino bajo restricción, un modelo explicativo de barreras estructurales y toma de decisiones estratégicas en Ecuador, realizado por los investigadores. Esta investigación, que fue liderada por académicos de la Universidad Tecnológica Empresarial de Guayaquil, describe 3 grandes mitos que se derrumban al hablar de las empresarias ecuatorianas.
0: Locales.
1: Familias de las playas siguen afectadas por inundaciones. El taponamiento de una alcantarilla provocó inundaciones en junio y dejó daños en viviendas. Los moradores temen que una nueva lluvia vuelva a generar problemas. En la cooperativa Las Playas en Santo Domingo, varias familias todavía viven las consecuencias de las inundaciones registradas el 1 y 25 de junio de este año, provocadas por el taponamiento de una alcantarilla. Mientras los moradores esperan una solución definitiva de las autoridades, continúan con trámites que han retrasado la intervención. Mayra Almeida recuerda que el agua ingresó a su vivienda y dañó ropa, enseres y los útiles escolares de sus hijos. Ella vive en el sector desde hace un año junto a su familia. La solidaridad de vecinos y otras personas permitió recuperar parte de lo indispensable. Además, recibió útiles y uniformes mediante donaciones. Sin embargo, la emergencia no terminó cuando el agua bajó. En el sector hay bastante mosquito y hasta el momento no han venido a fumigar, señaló.
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América, Puerto Limón, El Esfuerzo, Santa María del Toachi, Nuevo Israel, La Concordia, El Carmen, San Jacinto del Búa, Valle Hermoso, San Miguel de los Bancos y Ayuriquín. Qué bien llegar a ustedes con nuestro mundo musical. Y ahora, salsa en el ambiente.

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2: Las 11:32 minutos. Mañana, sábado 12 de septiembre, desde las 11, Ecuador buscará ante Corea del Sur su clasificación en el Mundial Femenino Sub-20. La tricolor suma 3 puntos tras vencer 3-0 a Ghana y perder 3-2 ante Francia. Mañana Ecuador se jugará la clasificación ante Corea del Sur en el Mundial Femenino Sub-20 en Polonia.
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la satisfacción de acompañarles. Hemos entrado a los últimos minutos de Archivo 99, el compendio de las canciones más destacadas de todos los tiempos.

Gracias, muchas gracias por seguirnos diariamente en este recorrido musical que llega a ustedes desde las 9 con sus estrellas favoritas de la música en proyección.

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2: 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Seigo, sí, presente. 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

Buenas tardes, Ecuador. Buenas tardes, Santo Domingo. Todo está listo ya para nuestro encuentro salsero. Sube el volumen y disfruta, que ya es viernes. Llegó el fin.

Saludos para todos, bienvenidos a esta descarga salsera. ¿Todo está listo? Tú y yo vamos a comunicarnos como siempre lo hacemos a través de nuestra página en Facebook, Cecilia Gómez en la radio. Disfruta, disfruta, baila, sube ese volumen, que todo el mundo se entere que tú escuchas la 99, la que te mueve.

Bailando con Pantalones en Salsa con Cecilia Gómez, el gran Marc Anthony. Esta canción es de el cantante de los cantantes Héctor Lavoe, pero Marc Anthony en su momento recopiló grandes de sus éxitos y le rindió un precioso homenaje. De ahí hemos sacado esta canción, Potencia Total. Mis mejores pregones para ti, los pregones que traemos a la 99.3. Ese puntito caliente del dial donde tú y yo nos encontramos todos los días, de 13 a 14 horas. ¿Qué pasó, mi gente? Estaban deseando que llegue el fin de semana, pues el viernes ya está aquí. Así es que es el momento de descansar.

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4: Cecilia Gómez soy yo y estoy contigo en la 99, la que te mueve para acompañar esta tarde que estamos empezando del fin de semana. 13:20, estoy leyendo tus mensajes, voy a complacerte y además también vamos más adelante a abrir un espacio para saludarte. Ahora mismo voy a resolver un gravísimo problema que yo no sé resolver. Ese amor complicado que tú me das, ya le vamos a dar solución.

9:26, ese pueblo salsero activado a través de nuestra página en Facebook, Cecilia Gómez en la radio. Carmen Sánchez, un besito para ti. Antonio Maldonado, un abrazo. Guacho Lor, activado desde Babahoyo, un abracito. Él es el que está activando a este morenazo guapo. Viene Oscar de León, uno de mis favoritos a este programa. Javier Reina, buenas tardes. Elvita Romero, también para ti un abracito. Patricia Briones, ya voy a buscar tu canción, corazón. Un momentito y vas a ver cómo vas a gozar tú aquí en esta radio de tu éxito solitario.

Ya no me hagas rogarte más, por favor. Dame tu amor, mi amor, por favor, por favor, por favor, ahí, con salsa, díselo. Vamos a hacer una pequeña pausa para nuestra publicidad. Agua para todo el mundo. Vamos a refrescarnos y enseguida regreso con saludos y con los Latin Brothers aquí en la 99, la que te mueve. Oye, oye.

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Guacho Lord dice que ya está camino a Montañita. Buen viaje, Guachito. Maneje, por favor, con mucha precaución. 1335, Patricia Briones está activando aquí a los Latin Brothers. Llegó el momento de tu éxito, Patito. Gloria Muñoz, te estoy saludando. Maribel Herrera, hoy las mujeres salseras están conmigo hoy. Paquita Ramírez, un saludito ahí en Santo Domingo, Cecilia, todo volumen escuchándote, muchas gracias. María José Aguilar, vámonos mujeres, vámonos.

en sintonía de la 99, la que te mueve, José Arroyo. Ponle sabor, José. ¿Qué pasó? ¿Qué pasó? Dice José Arroyo, por favor, saluda a mi primo Darling Mina en

a nuestros amigos conductores de Radio Taxi, nuestro abracito a todo volumen con la 99, la que te mueve. A ver, Katy Sierra está conmigo. Karina Romero también se suma a este programa. René Mendoza nos está saludando. 1341, actívate conmigo porque es fin de semana y las botellitas acaban de llegar. Porque es el momento en este programa de hablar de mujeres y de traiciones. Oiga.

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4: En la parte final de este programa, voy a traer una historia que la vamos a contar con salsa. Esto le pasó a Willy Chirino. En una de esas noches que él salió, se le pasó las manos con las copitas. Y ya sabes tú lo que sucede. Te puedes ir con cualquiera. Escucha.

ten cuidado que llegó el fin de semana y esto también te puede pasar a ti. Travieso. ¿Qué te pasó, Willy? ¿Qué te pasó? Nada, que me robaron. ¿Y qué pasó? ¿Qué te robó? Me robaron aparte del corazón.

a Willy Chirino el reloj, la cartera y el corazón. Él no se acuerda, solamente sabe que esa mujer llevaba medias negras y minifalda de cuero marrón, muy sexy.

Las historias en Salsa con Cecilia Gómez se cuentan de esta manera. Antes de irme, tengo que enviar saludos a esta gente salsera que está conmigo. Muchas gracias, Manuel Rodríguez, por reportar tu sintonía. Gabriel Villarreal, muchas gracias. Juanito.

Néstor Martínez en Santo Domingo está activando su fin de semana con la 99. Martita de la Torre, ¿qué pasó, Martita? ¡Qué alegría! Cecilia Gómez, buen fin de semana, te queremos mucho. Yo también quiero a toda esa gente salsera que comparte conmigo todos los días este programa. Nuestra cita la tenemos de 13 a 14 horas, tú lo sabes. Adalberto Esparza nos está deseando lo mejor para este fin de semana. Nos está enviando un osito.

A quienes están conduciendo con nosotros, háganlo por favor con mucha precaución. Despacito, despacito, ¿verdad? Para que puedan disfrutar de toda nuestra música y sobre todo para que estén atentos de todo lo que pasa en la carretera. Ahí vamos nosotros a través del dial 99.3 acompañándoles a ustedes. Un abrazo para Nicolás Salazar, Alfonso Arroyo, un abrazo para ti. Qué bonito tener a toda esta gente de salsera conmigo. Bueno, yo ya me voy.

Te dejo un gran abrazo, mi querido Ecuador, mi querido Santo Domingo. Sean felices, disfruten de la vida. Vamos siempre esforzándonos porque así las cosas se consiguen mejor. Que Dios te bendiga. El lunes tú y yo nos volvemos a encontrar. Adiós.

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1: La lucha por la sucesión en el seno de la familia real de Uganda tras la muerte del monarca más joven del mundo. La muerte del rey, que fue el monarca más joven del mundo hasta su muerte, líder cultural de uno de los territorios tradicionales de Uganda, desencadenó en una amarga disputa de sucesión que estalló días antes de su entierro. El rey Oyo Yimba, quien gobernó el reino de Toro durante más de 3 décadas, estaba recibiendo tratamiento contra el cáncer en Estados Unidos cuando falleció el mes pasado a los 34 años. Los ancianos del tren real nombraron al popular presentador de noticias de televisión, el príncipe Edward, de 56 años, como el próximo monarca, pero la familia cercana de Oyo rechazó la elección. Su hermana, la princesa Rook, dijo que el difunto rey había dejado un testamento escrito en el 2022 en el que nombraba a su hijo pequeño, cuya identidad nunca ha sido revelada, como el sucesor. Mi hermano dejó un heredero al trono y eso quedó muy claro, dijo la princesa, acusando a los responsables del anuncio del miércoles por la noche de crear confusión y agitación mientras la familia aún estaba de luto.
0: Nacionales.
1: Fenómeno del Niño y riesgo para los servicios sociales en 7 cantones de Ecuador. La vicepresidencia de Ecuador ha identificado 12 cantones con prioridad para enfocar su gestión en el 2026 y el fenómeno del Niño implica el cierre de servicios sociales en 7 de ellos. La vicepresidencia de Ecuador, liderada por María José Pinto, tiene 5 ejes de gestión y zonas priorizadas para atender con servicios sociales. Pero el fenómeno del Niño genera alerta sobre el riesgo en determinados cantones. Eso se determinó tras un cruce de información con la Secretaría Nacional de Gestión de Riesgos y hay un plan de contingencia predefinido. La vicepresidencia enfoca su gestión en los siguientes ejes: desnutrición crónica infantil, primera infancia, embarazo adolescente, educación intercultural y

0: bilingüe y salud mental. Para ese trabajo, la institución analizó distintas variables y determinó una priorización para la ruta de la VICE. Esa es la estrategia que acerca el gobierno a la ciudadanía para escuchar sus necesidades, fortalecer la articulación institucional y coordinar respuestas integrales en territorio. Según explicó Pinto, el 2 de septiembre del 2026, cuando expuso la gestión. Es decir, se trata de integrar políticas públicas priorizadas para generar soluciones y mejorar las condiciones de vida de las familias.
1: Locales.
0: Dos mujeres son aprehendidas por extorsionar a comerciante. Las sospechosas habían exigido $5,000 a un comerciante de Santo Domingo, a quien amenazaban con atentar contra su integridad, la de sus trabajadores y su negocio. Adriana H., de 46 años, y Alison L., de 23, fueron aprehendidas tras alrededor de 15 días de investigación por el presunto delito de extorsión contra un comerciante de Santo Domingo. La Policía Nacional intervino a las mujeres en el centro de la ciudad y las puso a las órdenes de las autoridades judiciales para que afronten el procedimiento legal. Hasta el cierre de esta edición no se conocía el resultado de la audiencia. En el proceso investigativo, los agentes especializados recabaron pistas para dar con las sospechosas de participar en este caso. La novedad se registra desde el 26 de agosto del año en curso, cuando un comerciante de la localidad comenzó a recibir mensajes amenazantes a través de WhatsApp. El monto solicitado por el grupo delictivo ascendía a $5,000. Caso contrario, amenazaban con atentar contra la integridad física del comerciante, sus trabajadores y la infraestructura de su negocio.
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1: Como los atentados del 11S en Estados Unidos cambiaron la inteligencia y la seguridad en el mundo. El primer deber de un gobierno, tal como lo han proclamado innumerables líderes a lo largo de las décadas, es proteger a su población. Estados Unidos fracasó manifiestamente en la tarea el 11 de septiembre del 2001. La información de inteligencia existía, pero trágicamente nadie logró descifrar las conexiones a tiempo. El 11S, nombre con el que se conocieron los ataques contra Estados Unidos y la posterior respuesta, llegaron a definir toda la generación de la política exterior, seguridad e inteligencia durante las dos primeras décadas de este siglo. El 11 de septiembre del 2001, mientras los pilotos suicidas de Al Qaeda estrellaban los aviones secuestrados contra el World Trade Center, yo estaba terminando una misión de nuestra delegación de Medio Oriente. Un taxista palestino me llevaba a las colinas pobladas de pinos al oeste de Jerusalén hacia el aeropuerto Ben Gurion de Tel Aviv, cuando de repente subió el volumen de la radio.
0: Nacionales.
1: Tráfico en Cumbayá. Vecinos recogen firmas y exigen plan de movilidad urgente. La congestión vehicular se agravó con el regreso a clases y el cierre de vías por obras. Habitantes de la parroquia impulsan una recolección de firmas para pedir al municipio una planificación vial acorde con el crecimiento de la zona. El regreso a clases volvió a evidenciar uno de los problemas que más preocupa a los habitantes de Cumbayá: la falta de vías para movilizarse dentro y fuera de la parroquia, a las largas filas que se forman por las horas de entrada y salida de los colegios. Se sumaron durante los primeros días el nuevo periodo escolar. Cierre más, que más preocupa a los habitantes de Cumbayá: la falta de vías para movilizarse dentro y fuera de la parroquia, a las largas filas que se forman por las horas de entrada y salida de los colegios. Se sumaron durante los primeros días el nuevo periodo escolar. Cierre Anica y que permanece cerrada por trabajos de Cumbayá recogen firmas para solicitar al municipio de Quito, la Agencia Metropolitana de Tránsito y Secretaría de Movilidad y las instituciones educativas de la zona que trabajen en la Santo Domingo. Productores y autoridades preparan medidas para reducir los daños. La humedad generada por las lluvias asociadas al fenómeno del Niño puede provocar encharcamientos en los terrenos y afectar a varias de las principales productos agrícolas de Santo Domingo Los Áchilas, entre ellos cacao, café, plátano y piña, además de los potreros destinados para el ganado. Desde el Centro Agrícola, junto con la Federación Nacional de Productores de Plátano del Ecuador, se prepara una guía dirigida a los productores que contempla acciones durante, antes y después del fenómeno climático. Entre las recomendaciones consta mantener el suelo cubierto para disminuir la erosión, fortalecer la microbiota y mejorar la porosidad. En terrenos planos, cuando el drenaje natural no sea suficiente, se plantea la apertura de canales de drenaje para evitar las acumulaciones de agua.
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0: Buenas tardes, afición deportiva, toda la gente que se conecta a través de las diferentes plataformas, Facebook Live, TikTok Live, Instagram Live, a través de el dial 99.3 de FM. Bienvenidos una tarde más de Equipo 99. Hoy nada más de en cabina con el señor Andrés Ortiz, que haciendo un esfuerzo sobrehumano porque está femito, ¿verdad?
1: Casi que estoy sin voz, pero aquí cumpliendo con los labores diarios.
0: Déjeme, primero la responsabilidad. Y le hago la presentación oficial para que usted salude con la people. Así que saludamos a la gente que se empieza a conectar por Facebook, a la gente que, como decía, TikTok, Instagram, bienvenidos, buenas tardes. Se jugó una jornada más de Copa Libertadores, los dos equipos ecuatorianos que se mantienen con vida en este torneo. Los dos con resultados adversos. Liga Deportiva Universitaria el día miércoles no pudo en Brasil, perdió por la mínima 1-0 frente al Palmeiras, y ayer Independiente del Valle se dio puntos de local, puntos que eran necesarios para mantenerse con vida en esta vuelta en su partido con el Flamengo. Saludamos con el señor Andrés Ortiz. Bienvenido, Andrés, buenas tardes, ¿cómo le va?
1: Hola, ¿cómo están? Datos, análisis, polémica y un toque de humor, como siempre aquí en Equipo 99. Y bueno, salió complicado Independiente del Valle con ese 2-0, ¿no? ¿Sorpresivo o no fue sorpresivo?
0: Sí, yo creo que sorpresivo. Quizá no estaba, por decirlo así, en los planes, o sea, creo yo, déjeme poner ahí a los dos, ahí estamos. Creo yo que por la campaña que ha tenido de Independiente del Valle, por lo que ha venido haciendo en el torneo local, por lo que había venido haciendo justamente en Copa Libertadores, que le permite estar en estas instancias a un paso de semis, pensábamos que con la altura, con su gente, en el Atahualpa.
1: Independiente del Valle, uno de los equipos que tiene el proyecto más serio, que podemos decir.
0: Sí, deportivo.
1: En Sudamérica. De Sudamérica, podemos decir, no solo de Ecuador, y que aún así se nota la diferencia.
0: Vea, el señor Nevares, confirme si puede conectarse. El link
1: dale, que se
0: está
1: conecte.
0: Está fijado en el chat de nosotros, así que si se conecta me avisa para darle paso. Me está llamando el señor Nevares, espéreme,
1: dale.
0: Le pongo un ratito, señor Ortiz, salude ahí con la gente.
1: Dale. Bueno, sorpresivo o no, para muchos sí que Flamengo se haya tomado el Estadio Olímpico Atahualpa y haya ganado 0-2. La verdad que Independiente del Valle, que podemos decir que es uno de los proyectos más serios, no solo de Ecuador, sino que a lo largo de Sudamérica. Sin embargo, se nota la diferencia de lo que es Brasil, de lo que es el brasileirado y lo que representa Flamengo. Por eso, si hay mérito en que Liga haya perdido solo 1-0,
0: claro,
1: y tenga todavía chances serias de poder
0: mantiene
1: clasificar.
0: Mantiene las aspiraciones vivas. Es un resultado aparentemente no muy complejo de revertir, no es un resultado que digas está sentenciada la serie. Aparte, juegas de local, juegas en tu casa, juegas en tu cancha, juegas con tu gente.
1: Casablanca es un fortín.
0: Sí, la Liga se hace muy fuerte de local, y como decíamos el otro día con el señor Néstor Loaiza, Liga tiene un chip diferente cuando juega, o se pone un chip distinto cuando juega Copa Libertadores. Se viste de grande, se viste de jerarquía, se viste del equipo copero que es, y puede que dándose todas las cosas y alineándose los astros, pues Liga pueda revertir el resultado y pueda acceder una vez más a semifinales.
1: 90 minutos en la altura, súper complicado, y enfrentándose a Liga, mucho más complicado.
0: Y tengan en cuenta que hace 11 meses de este mismo equipo se comió 3 en Casablanca.
1: ¿Sí?
0: O sea, no es algo que no pueda.
1: Justo eso te iba a preguntar, si viste la cara con la que salieron los jugadores de Palmeiras al ver que los jugadores de Liga estaban festejando.
0: El mismo técnico Abel Ferreira, preocupado, sabe que se le viene complejo. Yo creo que en los planes de Palmeiras, de Abel Ferreira, estaba de alguna u otra manera ampliar el resultado, venir con un resultado o un margen mucho más amplio, pero definitivamente Liga termina tácticamente haciendo un muy buen partido. Álvarez termina leyendo bien, los cambios terminan siendo efectivos, y Liga termina perdiendo el partido por un caso puntual, o sea, un error en rechazo del mejor defensa que ha tenido la Liga Pro durante 5 años seguidos, que es Ricardo Adé. Son cosas que pasan, son cosas del fútbol, Y esa es también la jerarquía de los equipos brasileños. No sé si usted vio ayer el partido de Independiente. Independiente llegó mucho, pero fue poco efectivo. Palmeiras llegó 3 veces al arco, de las cuales 3-2 fueron goles. Entonces, ahí tú te das cuenta de la jerarquía de los delanteros, de la jerarquía de sus jugadores, y eso es lo que termina pesando al final.
1: Pero ojo con lo que pasó ayer, que este también es como una tipo de advertencia para la liga, que los equipos brasileños sí te pueden hacer un buen partido en la altura. Flamengo hizo un buen partido en la altura.
0: Sí, claro.
1: Entonces, no es que solo que ya juegue en la altura la Liga de Quito y tiene todo ganado, sino que hay brasileños que sí pueden dar la sorpresa. De hecho, yo recuerdo una vez que Liga se comió 3 goles ante Boca, creo que fue en el 2020, 2019.
0: Sí, ante Boca.
1: Entonces, bueno, pero sí, Liga, o sea, no es por lo menos Liga tiene,
0: hablando boxísticamente, tiene un round todavía como para revertir el asunto. Creo que, como decía, Casa Blanca tiene que convertirse en un infierno, por llamarlo así, para los brasileños. Igualar la serie y quizá el segundo tiempo salir con todo a tratar de ganar.
1: Aunque suene mal o suene raro, Liga de Quito tiene que poner un ambiente hostil.
0: Sí, tiene que volverse Casa Blanca.
1: Sí. Un infierno, literal.
0: Sí, señor.
1: Y bueno, va a estar repleto el estadio.
0: Sin duda alguna.
1: Como el año pasado fue en la semifinal ante Palmeiras.
0: Sin duda alguna, va a estar repleto. Casablanca, como le digo, a diferencia del partido de ayer con Independiente, creo yo que está sentenciada la serie. Al menos que se suscite un milagro futbolístico, y creo que Independiente lo pueda dar vuelta en Brasil.
1: Complicado.
0: Es el líder del Brasileirao, es el último campeón vigente de esta Copa. ¿Qué le puedo decir? Yo creo que ayer Independiente no pudo hacer las tareas. Como le digo, futbolísticamente fue más, quizá, pero fue poco efectivo. Fue poco efectivo, y en el fútbol gana el que hace los goles, no el que llega más al arco, señor Ortiz.
1: Y Flamengo está acostumbrado no solo a jugar en la altura, porque ha jugado algunas veces con Independiente, y también ha jugado con Barcelona, y no le ha ido mal a Flamengo jugando en Ecuador.
0: Es que es un muy buen equipo, tiene muy buenos jugadores.
1: Es el mejor equipo que tenemos ahorita de América.
0: Sin duda alguna.
1: Junto con Palmeiras.
0: Sin duda alguna. Junto lo que usted dice, Palmeiras y Flamengo, para mí son los dos equipos más fuertes y mejor estructurados, tanto en plantilla, tanto en nómina, en técnico. Sin duda alguna, son los dos candidatos, o eran los dos candidatos desde el comienzo, Andrés, que uno decía, cualquiera de esos dos va a llegar a la final, y se está dando.
1: Y ahora que coincide que el uno está en una llave, el otro está en una llave, y se ven en la final.
0: Lo que decíamos que podía ser épico quizá para el fútbol ecuatoriano, de haber hecho Independiente bien las cosas, se podría haber dado una virtual final de Libertadores de dos equipos ecuatorianos.
1: Hubiese sido
0: una
1: épico.
0: Locura.
1: Creo que eso solo se ha visto entre brasileños y argentinos.
0: Está el señor Nevares, espéreme un ratito. Ahí está. Sigue paseando el señor Nevares, impresionante, en el Parque La Carolina. ¿Qué tal la tarde de Quito, señor Nevares? Buenas tardes.
2: Déjeme sentarme tranquilito aquí, ¿ah?
0: ¿Le coge la altura?
2: Sí, la verdad que sí, me cogí un poquito la altura, ¿ah?
0: Sí, le creo.
2: Acá estamos, compañero, ¿qué tal? Buenas tardes, afición deportiva. Ayer estuvimos en el compromiso entre el Independiente del Valle y el conjunto del Flamengo. Ustedes estaban comentando sobre la derrota del cuadro del Independiente del Valle. La verdad que es complicado revertir ese marcador 2-0, más aún teniendo como Flamengo de local en el Maracaná. Sin duda alguna va a haber un lleno total, bueno, en ese escenario deportivo. Sí. Si acá es de felicitar, Ricardo, Andrés, de felicitar a la afición de Quito, cómo se dio cita anoche al escenario deportivo. 28.000 espectadores se dieron cita anoche al Estadio Olímpico Atahualpa, casi lleno total, alentando desde inicio hasta el final. A pesar de que el equipo estaba perdiendo 2-0, pero igual el hincha siguió apoyando.
0: El hincha verdadero de Independiente, dice usted, y no solo de Independiente, el hincha del fútbol ecuatoriano.
2: Y no solamente el hincha ecuatoriano que va a apoyar al equipo brasileño.
1: ahí va.
2: Porque hubieron hinchas ecuatorianos.
0: Como usted, que fue a ver Independiente del Valle vestido de rojo y negro. Discúlpeme.
2: Es increíble.
0: ¿Qué tiene usted? Por favor, es increíble lo que usted hace.
2: Es increíble que hinchas de su equipo fueron a apoyar al Flamengo.
0: Somos de equipo de hermanos.
2: ¿Cómo cantaban?
0: Somos de equipo de hermanos.
2: Siendo ecuatorianos.

0: equipo de
1: la verdad que es increíble, pero bueno, quedan cada
2: hincha, yo también vi una vez cuando jugó Liga San Lorenzo en el 2008, hincha de Deportivo Quito estaban en, claro, en la barra de...
0: Sin duda alguna, sí, también. Eso no ha pasado.
2: Hincha de Deportivo Quito también van a ver cuando viene Racing también para acá. Yo he visto barcelonistas con la camiseta Palmeiras.
0: No está el señor, no, usted sabe.
1: Me pone ahí, dice, desde alguna ciudad, de alguna parte de la ciudad, dice.
0: Ah, no, Néstor, le he cambiado, Loaiza, discúlpeme, deme un segundo, señor, ya le cambio ahorita mismo. ¿Le pongo desde el Parque La Carolina, le gustaría que le ponga?
1: No, póngame desde algún lugar del bello Ecuador.
0: Desde algún lugar del Ecuador, el señor, me había olvidado de cambiarle el nombre, vea. Jorge Zucco.
1: Ahí dice Néstor Loaiza, dice.
0: No se preocupe, ahorita se va a actualizar, mi estimado. Vea.
2: Tan parecido.
1: Néstor Loaiza, dice.
0: Néstor Loaiza, decía, pero ya le cambié. Ahora dice ya Jorge Nevares.
1: ¿Tuvieron la oportunidad del partido o no? Usted ya está haciendo farándula, señor Guerrero.
0: No, claro que vi, señor. Claro que vi.
1: Ya lo vi que anda haciendo farándula. Ay, sí, increíble.
0: Se vienen cositas.
2: Ajá, sí lo vi, sí lo vi.
0: Sí, señor, se vienen cositas.
1: Mire usted.
0: Voy a hacer algo.
1: Se están cocinando cositas.
0: Sí, dice, sí, sí. Y va relacionado a la música que usted le gusta, a la época que usted le gusta, en un sitio donde seguramente le va a gustar.
1: No lo nombre porque machetea.
0: No. Sí, pero para que tenga referencia. Avenida Lorena recién abierto, ¿ah?
1: Ya, sí, ya. Ya sé. Hay que llevarlo donde el señor, dice. La moza, dice.
0: No.
2: A la moza también están cordialmente invitados.
0: No va a cantar, es solo un evento. No va a cantar. Estamos fuera de las canchas, estamos.
2: En la moza te hacen cantar.
1: Oiga, ¿qué opinión de ustedes el partido de ayer, lo de Flamengo?
0: Eso comentaba con Andrés, Jorge. Que a mí no me parece en lo futbolístico un mal partido de Independiente del Valle. Termina por ciertos tramos del partido arrinconando a Flamengo, termina siendo creo que superior, pero poco efectivo. Eso hablaba y ahí se ve la diferencia, la jerarquía de los jugadores. Prácticamente Flamengo llega tres veces al arco y hace dos goles.
1: Y te das cuenta que el presupuesto, o sea... Sí pesa a veces en el fútbol.
0: 200 millones más.
2: Ahora, es lo que hay, Valle, lo que tenemos nosotros.
1: Independiente del Valle llegó alrededor de 15, 16, tuvo ocasiones de gol. Claras, unas 5.
0: La más clara, creo yo, la de Charlie González, que pega en el parante.
1: Pega en el vertical, sí. Pero Flamengo tuvo 4 llegadas. Y ahí tú te das cuenta que el equipo fue contundente y letal. 4 ocasiones y 2 fue adentro, ¿ah?
2: Jorge, una pregunta, tú que estuviste en el estadio, ¿qué esperamos ahora del partido de vuelta en Brasil? ¿Qué podemos esperar?
1: Yo estuve en las declaraciones de algunos de los jugadores de Independiente del Valle. Unos no quisieron dar declaraciones, otros sí dando la cara, como Junque, Carabajal, como Yorka Reasco, como Sornosa, y ellos sí están preocupados, un poquito cabizbajos, pero piensan que tienen todo para poder revertir este marcador. Para mí es muy difícil, lo personal, te lo digo así. Yo repito, enfrentar a Flamengo en el Maracaná y con un resultado en contra es muy complicado.
2: Complicadísimo.
0: Difícil, eso le decía yo a Andrés, conversando antes de que se conecte, compañero, que ir con ese resultado justamente a Brasil a tratar de revertirlo tendría que hacer Independiente un partido, pero impecable un partido.

0: de local, ya conoce el resultado, y más aún jugando de local, con su gente, en su escenario deportivo, con la altura que acompaña mucho, Independiente del Valle ahora con este resultado en contra va a ser muy complicado.
1: Es que aguantó también Liga en Sao Paulo contra Palmeiras.
2: Eso le decía, aguantó. Para mí el partido que hace Liga en Brasil es tácticamente bastante bien hecho, o sea, Álvarez lee muy bien el partido y termina, eso le decías, si no era por el error de Adé, quizá hubiese llegado 0-0 o hubiese terminado 0-0 el partido. Valle fue figura, como siempre, termina salvando.
0: Oye, tengo una pregunta, ¿le cuesta, ustedes que son hinchas de Liga, le cuesta la suspensión de Gianfranco Ayala para el partido de vuelta acá en Ponciano?
2: No sé si sea tan gravitante, primero porque... siento que Palmeiras no va a salir muy ofensivo, creo yo, o esa es mi lectura. Tiene buenos defensas ahí, tiene a Richard Mina, tiene al mismo Adé que podría hacer jugar ahí, y Segovia de central.
0: Pero o sea, mira que Ayala en estos últimos partidos se ha afianzado.
2: Sí, sin duda alguna.
1: Ayala también podemos decir que es el mejor defensa de
2: Liga. Yo era de los que pedía la cabeza de Ayala hace 4 o 5 meses atrás. Pero como usted dice, se ha afianzado y termina salvando un gol clarísimo. Ayala en la última que remata y se tira de barrida y termina salvando él el gol. Porque eso era.
1: Él siempre ha tenido garra.
2: Eso
1: Ayala
2: era pasaporte de gol. O sea, sí.
1: Y juega bien por los pies también, Ayala. Da buenos pases también.
2: Sí, pero no. Ahora, antes era malito.
0: Ahora te pregunto, Andrés y Ricardo, ¿crees que ya no le está afectando mucho la altura a los equipos brasileños, a los jugadores brasileños? Porque mira, ayer fiel reflejo, para mí no le afectó la altura al Flamengo.
2: No, yo creo que no.
0: Sí, es cierto, sí, lo dejó jugar a Independiente en el primer tiempo, fue mucho más Independiente, pero en el segundo tiempo se asentó el cuadro del Flamengo. Para mí tuvo posesión de pelota en los primeros minutos, aprovechó los errores que cometió por ahí el sector defensivo de Independiente del Valle y es donde anotó el cuadro de Independiente del Valle. ¿Le afectará también, no le afectará al cuadro al Palmeiras la próxima semana?
1: Eso digo yo, este es un precedente para la Liga de Quito, que vea que los equipos brasileños también pueden realizar un buen partido y que no solo es la altura.
2: Es que la
1: como
2: altura no es un
1: dicen.
2: Factor determinante para mí, o sea, quizá termine influyendo en lo físico en algún punto, pero si tú planteas bien el partido, si lees bien el partido, como dices Jorge, puedes dejarle al otro equipo jugar y ser contundente y con eso terminar dando la estocada final. O sea, la altura, como tú dices, ayer quedó demostrado que no es un factor que haga ganar partidos.
0: Sin duda alguna.
1: Pero hay Palmeiras que ver, sí tiene miedo a la altura.
0: Sí, diferencia de Independiente del Valle, Liga de Quito tiene casta, como sabemos, tiene místicas como en copas, en torneos internacionales. Hay que ver si eso pesa en Liga de Quito para el partido frente a Palmeiras. ¿Qué te iba a decir? Aplaudir lo de la afición nuevamente, afición deportiva acá de la capital de la República, aplaudiendo a pesar de que estaba jugando en contra del equipo de Independiente del Valle, aplaudiendo a minuto a Gonzalo Plata que retornó al equipo del Flamengo.
2: Sí, retornó y Gonzalo Plata sale de Independiente del Valle, hay un cariño, una relación todavía, creo yo, entre el jugador, la hinchada, y no había motivo para quizá tratarlo mal o hacerlo sentir mal. Creo yo que para la gente de Independiente, incluso para los que disfrutamos del fútbol, es grato ver a jugadores como Gonzalo Plata en estos equipos estelares.
0: El que estuvo en la banca, pero lo mismo muy de cerca, porque estuvo en la
2: zona mixta,
0: estuvo con su señora madre, fue Anthony Valencia, estuvo ahí en la banca de suplentes, no pudo ingresar al terreno de juego porque recién llegó, hay que comprender eso, recién llegó al cuadro del Flamengo. Es un equipo para mí de los más grandes de nuestro continente, el último campeón de la Copa Libertadores de América, así que bueno,
1: ¿cuántas copas tiene Flamengo?
0: Ya me está cogiendo frío, nos vemos.
2: Vea eso, abríguese por favor, señor Nevares, pero le echo buen clima, se ve bonito el cielo, está un clima bonito.
0: Sí, la verdad que sí, desde el día que llegamos.
2: Señor Nevares, de que se vaya, déjeme pasarle el mensaje del señor Guillermo Salazar, que es un saco de sal, le dice con mucho cariño.
0: El señor siempre sale a su equipo, el Sociedad Deportiva Aucas. Oiga, le cuento, me quedé a ingresar ahorita al Estadio Olímpico Atahualpa, ¿sabe quién está jugando? ¿Quién va a jugar? El Nacional, el Nachito.
2: ¿Ah, sí?
0: frente al 11 de julio de la provincia de Esmeralda. Dos equipos que parece que van

0: a descender a la segunda categoría.
1: El mítico
2: qué
1: nacional.
2: Qué triste. Pero, ¿y hay gente que ha ido a ver al Nacional?
0: Sí, eso te iba a decir. Los hinchas estaban dando cita al escenario deportivo. Los hinchas que sin duda alguna quieren al Nacional.
2: Quieren al Nacional. Se está haciendo una campaña interesante por el Nacional, donde tú puedes comprar un espacio en la camiseta. Me parece que es una gestión válida, loable, para tratar de porque todo radica del Nacional, el tema económico, así que esperemos pueda.
0: Muy complicado que se logre salvar, muy complicado que se logre salvar.
2: Sí, difícil está. Así que, señor Nevares, cuídese, tápese bonito, se vaya a enfermar así como el señor Ortiz.
0: Métase una caña una vez. No,
2: vaya a la moza y métase una caña.
0: Él se mete currincho, dice. ¿Eh?
2: Sí, tiene que hacer gárgaras con currincho, señor Ortiz.
1: Creo que sí, porque
0: vaya a la moza.
1: Ya se me
2: se le está quebrando la voz, vea eso.
0: Así es, compañeros, un gusto verlo.
2: Señor, ¿cuándo vuelve, señor Nevares, a Tierra Santodomingueña?
0: El día de mañana estaremos allá en la Tierra Sáchila.
2: Buen viaje, cuídese, saludos a su señora, bendiciones, buen retorno, lo esperamos aquí. Un abrazo, señor Nevares, que le vaya muy bien.
0: Buenas noches, chao.
2: Chao, chao. Ahí estaba el señor Nevares desde la capital de la República. Estuvo ayer en el escenario deportivo dándonos impresiones. Señor Ortiz, nos vamos a la pausa comercial. Regresamos en cuestión de minutitos.
1: Dale, pues.
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2: Listo, señor Ortiz. Hemos regresado de la pausa comercial de los auspiciantes. Como decíamos. Complicado para Independiente del Valle, señor Ortiz, esta vuelta con el Flamengo en el Maracaná. Revertir un 2-0 no es imposible, pero está cuesta arriba, a diferencia de lo que tiene Liga Deportiva Universitaria, que vino con la mínima de Brasil va a jugar en su cancha, en su estadio, con su gente.
1: Igual que no se confíe.
2: No hay cómo confiarse, pero creo que el camino es un poco más fácil para Liga que para Independiente. Déjeme revisar el tema este de la fecha de Liga Pro. Se juega la última fecha, señor Ortiz.
1: ¿Con quién juega Liga esta fecha?
2: Ya vamos a revisar ahorita cómo queda la fecha número 30. Aquí está, partidos. Es la última fecha antes de que se termine el campeonato. De ahí empezaríamos con el hexagonal por el campeonato, por el cuadrangular, por Copa Internacional y hexagonal de descenso. Estos partidos se van a jugar a partir del día de mañana, señor Ortiz.
1: En simultáneo, creo.
2: Manta no. Manta a las 2 de la tarde, 14 horas. Manta recibe a Aucas. A las 16 horas 30 de mañana, sábado, Guayaquil City recibe a Mushuc Runa. Y a las 19 horas, Liga Deportiva Universitaria recibe a Deportivo Cuenca. Ya Liga asegurada o...
1: Ya asegurada su clasificación.
2: Su participación en el hexagonal, su clasificación. El día domingo sigue la jornada con Leones del Norte recibiendo a Técnico Universitario a las 13 horas. El mismo domingo a las 15 horas 30, Macará recibe a Emelec. Este es duelo interesante, ya vamos a estar revisando tabla de posiciones.
1: Buen partido. Emelec está en zona de...
2: ¿De clasificación o de descenso? Está, como dice la canción, vive en el limbo.
1: Pero va a jugar en el Capuel.
2: Va a jugar en Ambato.
1: Uy, uy, uy.
2: Ya vamos a revisar.
1: Uy, uy, uy.
2: Macará, como le digo, recibe a Emelec domingo 15 horas 30. A las 18 horas, Barcelona Sporting Club recibe al Delfín. El domingo en horario unificado a las 18 horas también recibe Libertad a Independiente del Valle. Y el día lunes se termina la jornada con el Universidad Católica recibiendo a Orense. Vamos a revisar tabla de posiciones, señor Ortiz, a horas de que se juegue la última fecha. El día de mañana, como decíamos, arranca a las 2 de la tarde. Independiente, más puntero que nunca. ¿Dónde están los puntos? Déjenme ver esto.
1: Aún inicia el hexagonal, Independiente ya...
2: Ya está listo para la foto.
1: Ya solo le falta el trofeo, la copa que le entreguen nomás.
2: Sí, señor. A ver, Independiente, 71 puntos.
1: Vea eso.
2: Primero, gol diferencia, 39.
1: Vea eso.
2: Aucas, segundo, con 49.
1: Mira la diferencia.
2: Es abismal. Casi 22 puntos de diferencia entre Independiente y Aucas. Aucas en segunda posición, 49 puntos. Universidad Católica, tercero, con 48. Cuarto, Macará, con 48. Quinto, Liga, con 45. Y aquí se viene la cosa. Libertad, con 41 puntos, podría estar de ganar Libertad y perder Barcelona. Se estaría quedando Barcelona fuera del hexagonal y entraría Libertad y estaría jugando Barcelona el cuadrangular por torneo internacional.
1: O sea, Barcelona tiene que ganar.
2: Barcelona depende de sí mismo, tiene que ganar.
1: Y si empata Barcelona y gana
2: Pasa Barcelona.
1: Ah, entonces Barcelona está ya casi...
2: Prácticamente.
1: Sigue sin hexagonal.
2: De ahí, en el puesto séptimo, como le decía, Libertad con 41 puntos, Leones del Norte con 39, Emelec con 39 y Mushuc Runa con 38. Ese sería el cuadrangular por torneo internacional. Libertad, Leones, Emelec y Mushuc Runa.
1: De ahí, ¿cuántos llegan a la Copa Sudamérica?
2: Solo dos.
1: Dos, Libertad ya está casi.
2: O sea, es que tienen que jugar el cuadrangular, pues.
1: Pero digo,
2: los dos primeros de ese cuadrangular. Entonces,
1: en cuanto a la diferencia de puntos, Libertad está por encima del resto, ¿o no?
2: No, eso le digo. Libertad séptimo con 41. No. Leones del Norte octavo con 39.
1: Ahí están.
2: Emelec noveno con 39. Mushuc Runa décimo con 38, y ahí viene el hexagonal del descenso. Pero ojo, Guayaquil City está onceavo con 36 puntos. De ganar, haría 39 y se metería en el cuadrangular.
1: Si Emelec empata y gana el City.
2: Chao, Emelec.
1: Chao, Emelec.
2: Uy, uy, uy. Ah, no. Si Emelec empata y gana el City, Emelec haría 40 puntos y el City haría 39. Ahí se estaría quedando Mushuk Runa.
1: Entonces, Emelec, sí, es claro opcionado a jugar ese hexagonal.
2: Sí, depende de. Pero a Emelec le toca el partido. Déjeme.
1: A Emelec le toca de local. De local contra. Manto, Delfín.
2: No, le acabé de decir, pero sí, sí. Usted está pensando en ir a la moto.
1: No, estoy sin vos, güey.
2: ¿Sin mí?
1: Sin.
2: Déjese de vaina, oiga.
7: ¿Por qué cree que me da la chiripiorca?
2: Ah, así está usted, vea.
7: Ya, ¿por qué cree que me da la chiripiorca?
1: Ya espero el día lunes estar bien porque.
2: Yo también.
1: Complicado
2: estar. A ver, verá. Mushuk Runa va a jugar con. ¿Dónde está? Ah, estoy en la 30. Mushuk Runa juega con Guayaquil City.
1: Vaya, ahí está. Ahí.
2: Ese es duelo bravo para ver quién juega el hexagonal del descenso y quién juega el cuadrangular.
1: En Ambato, ¿verdad?
2: Guayaquil City recibe a Mushuk Runa.
1: Uy, uy, uy. Ese partido lo quiero ver. ¿A qué hora es?
2: Mañana a las 16:30.
1: Está bueno ese partido.
2: Y Macará recibe a Emelec en Ambato.
1: Emelec. O sea, si gana el City y el Macará le gana Emelec. Chao, Emelec.
2: Si gana el City, déjeme ver aquí. Si gana el City, haría 39. ¿Y cuál me decía? Si gana Macará.
1: Y si gana Macará, Emelec se quedaría con
2: 39 igual, pero tiene mejor gol diferencia el City. Emelec tiene claro. Menos 8 y el City tiene menos 5.
1: Se puede estar quedando Emelec.
2: Sí, sí, está bravo todavía. Esa parte del campeonato está brava todavía.
1: Probabilidades serias tiene Emelec de quedarse.
2: De ahí Barcelona que recibe a Delfín.
1: Ya ese ya.
2: Que casi, en casi. Teoría debería estar ganado ese partido. Así que. El tema por el descenso sería de hoy terminarse el campeonato, estaría jugando el hexagonal del descenso. Guayaquil City, Deportivo Cuenca, Orense, Técnico Universitario, Delfín y Manta.
1: O sea, al parecer, Delfín y Manta son los opcionados a descender.
2: Manta, yo creo que no le salva a nadie. Hay una diferencia de 7 puntos con el penúltimo.
1: Que el penúltimo es Delfín.
2: Es Delfín.
1: ¿Y Delfín cuántos puntos tiene?
2: 27.
1: ¿Y Técnico Universitario?
2: Técnico Universitario 29. Orense 33, Cuenca 35 y el City 36. De hecho, está interesante esto cómo va a terminar. Bueno, Cuenca se enfrenta a Liga. Si Cuenca le gana a Liga, haría 38 puntos y se estaría metiendo en el cuadrangular.
1: Del hexagonal por las Copas Sudamericanas.
2: Cuadrangular por torneo internacional.
1: Pero está complicado que el Cuenca.
2: El Cuenca siempre le complica la Liga Deportiva Universitaria, así es.
1: El Cuenca, el Quito y el Emelec y la Católica son los que siempre le hacen.
2: Es impresionante. Así que está así, está candente la tabla por definirse puestos, tanto para el hexagonal del descenso como para el cuadrangular. De torneo internacional hasta el sol de hoy, Edison Mero es el goleador del campeonato con 11 tantos del Guayaquil City, Franco Pose del Macará con 11 tantos, Yorka Reasco de Independiente del Valle con 10. Eso es el top 3 goleadores de nuestra Liga Pro, señor Ortiz.
1: No hay ni de Melé, ni de Liga, ni de Barcelona.
2: No, señor, no hay de Melec, de Liga ni de Barcelona. No,
1: de los tres equipos más grandes que tiene el país.
2: Pero ese es lógico porque ni Emelec, ni Liga, ni Barcelona están disputando puestos estelares. Barcelona está sexto, Liga está quinto y Emelec noveno.
1: Pero si hay mérito para el jugador Mero que milita en Guayaquil City, que está en este momento en el descenso y aún así está. Guayaquil City siempre ha tenido buenos delanteros, de hecho.
2: Sí, acuérdense que estaba Michael Hoyos.
1: Estaba Parrales también.
2: Parrales.
1: Siempre ha tenido buenos delanteros.
2: Sí, sí, ha tenido buenos delanteros el Guayaquil City. Así que, ¿se atreve a dar pronóstico, señor, de cómo va a quedar la última fecha? Manta Aucas.
1: Manta Aucas. se despide el Manta con empate. Empache.
2: Yo creo que lo gana el Manta.
1: Sí, va a dar el último.
2: El último, es como usted, el último soplido.
1: La última
2: bombeada va a dar.
1: La última gotita.
2: Sí, así va a ser. Guayaquil City, Mushugruna.
1: Yo quiero que gane el Guayaquil City.
2: Yo creo que también lo gana Guayaquil City.
1: Sí.
2: Liga Deportiva Universitaria, Deportivo Cuenca.
1: Liga.
2: Leones del Norte, Técnico Universitario.
1: Para mí, Leones.
2: Partido bravo ese, ¿ah?
1: Sí, para mí, Leones.
2: Macará versus Emelec.
1: No sé si Emelec pueda que saque por la historia, la casta, pero yo le doy un empate.
2: Ojo que Macará es el cuarto de la tabla con 48 puntos. Tiene a uno de los goleadores del campeonato, Franco Pose. Tiene muy buenos extranjeros.
1: Bonito el Macará.
2: Tiene un muy buen técnico. Entonces,
1: yo no le pongo empate.
2: Lo pone empate. Yo creo que lo gana Macará.
1: Si fuera Barcelona, dijera Barcelona, porque son este tipo de partidos que a Barcelona lo.
2: Barcelona lo va a recibir a Delfín. Cuidado y le hacen la casa a Barcelona.
1: Barcelona.
2: Libertad recibe a Independiente del Valle.
1: Siento yo que el Independiente del Valle se va a desquitar con el Libertad. Pero como es de visita, le voy a poner un empate.
2: Y el último partido el día lunes, Universidad Católica Orense.
1: Católica.
2: Bueno, señor, revisemos resultados de Copa Libertadores y nos vamos, le dejamos descansar porque usted está
1: a media voz nomás.
2: A medio gas. Vamos a revisar rapidito los resultados de Copa Libertadores. Hidrates. Moje el guaragüero, dicen por ahí. A ver, vamos con el partido de ida de estos cuartos de final. Fluminense le ganó 2-0 a Platense, su equipo.
1: Llave cerrada ya.
2: Yo creo que sí, sentenciada. Difícil que Platense en Argentina le haga 3 goles a Fluminense.
1: Pero aún así Platense la tiene más fácil que Independiente.
2: Claro, es que claro. Platense define de local.
1: Vamos, Platense, vamos.
2: Sí.
1: A mí me gustan bastante los equipos de Argentina de la Serie B, Chicago.
2: Platense desde la cuna, dice usted.
1: Platense, Chicago, Chacarita. Me agradan esos equipos.
2: Vea eso.
1: Platense.
2: Palmeiras 1, Liga Deportiva Universitaria 0. Otro partido que quedó igualado fue gran resultado para Corinthians, creo yo. Le termina arrebatando el empate a Estudiantes de La Plata en Argentina. Y el último partido que se jugó de esta fase de cuartos de final fue el partido de ayer entre Independiente del Valle y Flamengo, que termina cediendo puntos y goles de local, 2-0 a favor del equipo brasileño. Con esto, señor Ortiz, estamos despidiéndonos. Dios mediante, estaremos el día lunes en compañía de, ya creo yo, con equipo completo, con usted ya repuesto.
1: Voy a tomarme una limonada.
2: No, ya le dijeron que tiene que comprar.
1: No, creo que sí, ¿verdad?
2: Sí. Haga gárgaras de ahí.
1: Gárgaras de Huanchaca.
2: De Huanchaca. Usted ahí se purga rapidito esa garganta.
1: Sí, queda. La verdad que sí cura.
2: Y si no se cura, por ahí se enjuma y queda. Sí,
1: me olvido aunque sea.
2: Sí, aunque sea, se le olvida un rato. Así que estaremos de lunes comentando de cómo ya terminó la fecha 30. Cómo terminaron las posiciones, perdón.
1: Y los llamados equipos grandes, ¿cómo les va?
2: Así es. Cómo terminaron los equipos grandes, si es que hay quienes están en el hexagonal, quienes en el cuadrangular y quienes estarán peleando por el descenso. Despídase, señor Ortiz, de su people, de su gente. Hoy no mandó saludos, ¿ah?
1: No, ha estado la gente súper desconectada.
2: Están ya modo viernes la gente, ¿ah?
1: Chao, mi gente, gracias por escucharnos, muchas bendiciones.
2: Muchas gracias a todos los que estuvieron en compañía de Equipo 99. Nos estamos viendo el lunes. Adiós.
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